6:08 llega Alfredo Olivas y esto que se llama Mayday. 771-718-4080 es el WhatsApp de Cristal. Gracias por acompañarnos. Buenas tardes.

0: están? 6 de la tarde ya con 12 minutos aquí en el 106.1 Cristal. Soy Ana Pao y contigo hasta las 9 de la noche. Gracias por tu compañía y también por pasar a saludarnos al 771-718-4080. Es el WhatsApp de Cristal. Listos, súper listos para recibirte. Oigan, tema de la tarde, cosas que hiciste y que no volverías a hacer. Aplica de todo. Esos peinados raros, a lo mejor rogarle a alguien, no sé, cuéntame, cosas que hiciste y que dices, esto sí, ya no lo volvería a hacer, es más, no sé ni cómo me atreví a hacer tal o cual cosa, ya sabes, ¿no? Cosas que a veces hacemos sin pensar mucho. Bueno, te espero y te leo a través del WhatsApp, ya te decía, y por ahora le doy la bienvenida a quienes ya están diciendo, hola, ¿cómo estás, Jesús? Buena tarde. Hola, César, ¿cómo estás? Ay, tenemos stickers que tú hiciste, gracias.
1: Hola, Pao.
0: Hola.
1: Sí, 6 de la tarde y ya saludándote y reportándome eso. Aquí desde Ciudad de México, en esa tardecita nublada.
0: Muy bien.
1: Fresca, se siente el clima un poquito frío, sin llegar al frío extremo. Pero bueno, al final del día todo el tiempo estuvo así hoy.
0: Igual aquí, fíjate, nubladillo, ¿eh?
1: Y bueno, pues vamos a disponernos a acompañar las siguientes 3 horas. ¿Cómo crees?
0: Dime.
1: Pues sí, con la programación que nos presenta, obvio, la mejor voz cristal del mundo mundial.
0: Gracias.
1: Un abrazo, Pau.
0: Gracias, gracias, César. Muchísimas gracias. Regreso para seguir saludándote a ti que ya te estás reportando. Va, no me tardo. Estás en Cristal.
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¡Ayúdame! Son los dos de Tamaulipas, aquí en el 106.1 Cristal. Saluditos y bienvenida a Yuri. ¿Cómo estás? Te mando saluditos. Ya regreso con más Cristal.

6:22, esto se llama Bésame Diferente. Es la adictiva aquí en el 106.1 Cristal, 771-718-4080. ¡Feliz lunes! ¡Adiós, agosto! ¡Adiós! 6:22.

0: Ya son las 6 de la tarde y con 24 minutos aquí en el 106.1 Cristal, 771-718-4080. Oigan, ahí está la pregunta de la tarde. Cosas que hiciste que no volverías a hacer y, pues, mientras no esté muy subido de tono pasado, que lo puedas ir al aire, va, venga, se vale. Se vale, va. Hola, ¿cómo estás? Buena tarde, Rosita. Dice, hola, Nepao, aquí acompañándote como todos los días. Hoy la tarde está tristona, despidiendo agosto con la lluvia, ya sé. Cosas que hice que no volvería a hacer. Cuando estaba muy joven, me hice varias veces permanente, base, chinos. Y la verdad, odio esas fotos. Guácala, jamás. Pero jamás volvería a hacer algo así. Ok, Rosita, muchas gracias. Hola, mi querida Quintil. Mi querido Quintil, ¿cómo estás? Dice, buenas tardes. Ay, su majestad, Dios mío, inmerecidísimo, pero gracias. ¿Cómo te trae el clima? Cuídate al salir, lo prometo. Y me manda un video que dice, si la Llorona supiera lo que cuestan los útiles escolares, dejaría de buscar a sus hijos. Oye, sí, qué gastadera, ¿verdad? Saludos a todos los que hoy retomaron las actividades escolares, que tuvieron que levantarse tempranito otra vez. Espero que hayan disfrutado mucho este tiempo de vacaciones. Ay, valórenlo, porque fue muchísimo. Qué envidia, la verdad. Ana Pablo, en algunas partes de la ciudad hubo lluvias. Aquí en Bosques del Peñar nos tocó lluvia. Ok, pues fíjate que igual aquí también algo. Hola, Juaco, ¿cómo estás? Buena tarde, bienvenida, feliz tarde lluviosa, mi querida Ana Pao. Y manda esta imagen que dice, sé la persona que te encantaría tener cerca. Eso me encanta, ¿sabes? Ponerte en los zapatos del otro, ser empático, es lo que nos ayuda a, pues, reaccionar diferente. Hola, ¿cómo estás, Marisela? Cosas que hice y no volvería a hacer. Sin lugar a dudas, no volvería a fingir cosas que no soy. Fíjate que tenía un novio hace poquito que le gustaban mucho los deportes y yo, con tal, pues, de encajar en su círculo, le entré a todo hasta que me lastimé. Al final ni duramos tanto y la verdad es que sí me arriesgué mucho porque él sí era muy extremo. Entonces, no fingir cosas que no soy para que alguien me acepte al 100. Muy bonito, muy bonito. Regreso con más, ¿eh? Tengo más comentarios. Quédate del 106.1 Cristal. Buenas tardes.
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0: Brindis en esta tarde de agosto, la última tarde de agosto. Casi siempre estoy pensando en ti. 771-718-4080. Oye, cosas que hiciste y no volverías a hacer. Ese peinado, esa ropa, esa moda, ese oso que hiciste. En fin, cuéntame. Gracias por estar en Cristal.

Aunque me duela, dice Cuisillos. Oye, cosas que hiciste y que no volverías a hacer. A lo mejor estabas muy chavito, muy chavita, muy enamorado, muy enamorada, no sé. 6:35.

0: 6 de la tarde ya con 38 minutos. Que pases un increíble lunes. Yo sé que a veces los lunes pueden ser complicados, pesados. Después del fin de semana, quienes tienen sábado y domingo, pues dicen, ay, dos días y el regreso. Pero bueno, a darle con todo para despedir bien agosto. Oye, la pregunta de esta tarde es cosas que hiciste y no volverías a hacer. Me dio mucha risa, me encantó. Hola César, ¿cómo estás?
1: Sobre la pregunta, Pau, venga, algo que haya hecho y que no volvería a hacer.
0: Ajá.
1: Es ir a medianoche al cine.
0: Ok.
1: Por más que sea el estreno de la película que quisiera ver.
0: Ok.
1: No vuelvo a ir a medianoche porque la película termina viéndome a mí.
0: Ok.
1: Entonces, pues no, como que no es negocio.
0: No, hombre, pagar para ir a dormir.
1: Mejor prefiero verla ya después con calmita y bien sobrio.
0: Me gusta, dice por acá. Espérenme, lo quiero leer bien. Dice, hola, pues en este viaje llamado vida he tomado muchas decisiones equivocadas, pero muchas, jaja. Así también muchas acertadas para mí. Sé que la pregunta es para hacer plática, pero según yo hay que vivir sin arrepentimientos. Todo es experiencia, desde lo más simple hasta lo que puede cambiar el rumbo o cambió el rumbo de nuestras vidas. Todo nos ha formado, nos ha construido y forjado hasta la persona que somos hoy. Cada época nos marcó con modas, ya sea en ropa, en peinados, actitudes y por supuesto en música. Espero que la idea de lo que quise expresar se entendiera. Saludos a todos y feliz inicio de la recta final, porque se vienen banderitas, calaveritas y esferitas. Oye, se entendió perfectamente, me encantó. Muchas gracias, Casper, así te tengo guardado. No sé si así sea, ya tú me dirás, pero qué buena reflexión, muchísimas gracias. Hola, dice Laura, cortarme el cabello bien chiquitito como hombre, pero no lo volvería a hacer. Fíjate que yo también lo hice hace justo en la pandemia, lo hice, pero yo no dejé que nadie me viera. Para empezar, estaba en la pandemia, entonces solo iba unas horas al trabajo. Pero, ¿qué creen que hice? Me compré una peluca. Entonces nadie se dio cuenta cómo andaba. Hola, Miguel Javieres, ¿cómo estás? Dice, buenas tardes. Aquí te estamos escuchando. Gracias, Miguel. Te mando un saludote. Muchos saluditos. Dice Isela, lo que yo jamás volvería a hacer es usar ropa tan ajustada. Tuve una época en la que me gustaba mucho, pero ahora verdaderamente me incomoda. Ok, bueno, pues muchas gracias. Ya regreso con más. Quédate en el 106.1 Cristal.
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¿Por qué te vas? Dice Grupo Clasificado y Saúl el Jaguar en esta tardecita, aquí en el 106.1 Cristal. Dice Papuchis, juntarme con gente que no tiene metas, eso no lo volvería a hacer. Propósitos, esos amigos que se lo piensan en el relajo, que no sé cómo, en el despapalle, decía una amiga, así que ahí está. Hola, también dice, hola, pues cortarme el cabello bien chiquito este ya, y dice Porfis también, pues haber sido un bebedor por 20 años. Gracias a Dios, desde el 97 eso quedó en el pasado, ahora pura vida nomás. Saludos a ustedes, que estén bien y todo con medida.

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2: Aquí comenzamos solo para enamorados y lo hacemos con una gran canción de Elefante. Si tú quieres. 771-718-4080. Manda tus saluditos para esa persona especial, para esa persona que quieres, para esa persona que estimas. 771-718-4080. Bienvenidos solo para enamorados.
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0: Muchos saludos para Estela, de parte de su esposo que la ama. Esto se llama Y te pienso. Es Franco De Vita, aquí, en el 106.1 Cristal. Solo para enamorados. 7:3.
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0: Llega Moderato y esto que se llama Mil Demonios. Ya son las 7:08 en Cristal.
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0: lista.
1: Buenas noches. Hola, por favor, saluda a mi alita de pollo que viene conmigo trabajando, que es mi otra parte, la otra parte de mi corazón. Saluditos para ti, Mari, que la amo demasiado, que es todo para mí. Saludos, alita de pollo, estás en cristal.
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0: este sea el último regreso.
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0: Llega Miriam Hernández y esto que se llama Un Hombre Secreto. Saludos con todo cariño para Ramón Reyes. Dice, excelente canción de Franco De Vita. Me alegra.
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0: entra en mi vida es Sin Bandera en esta noche linda, la última noche del mes de agosto 2026. Te mando saludos, Héctor, ¿cómo estás? Bienvenido, gracias por tu compañía, qué bueno que ya estás por acá en sintonía. Eva, bienvenida. Buenas tardes, Ana Pao, dice, para ti, solo quiero pues despedir el mes de agosto. Ay, feliz inicio de semana y adiós, agosto, que hoy tu día brille más que el sol. Muchas gracias. Sin Bandera, entra en mi vida.
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Le mandamos muchos saludos a Noemí. Dice, saludos para mi mamá Noemí de parte de Lupita. Con todo cariño, te abrazamos Noemí de parte de tu hija Lupita que te ama con todo el corazón. Gracias por acompañarnos en Solo para Enamorados. 106.5

Contigo es Natalia Lafourcade y el canto loco de Loco aquí en el 106.1 Cristal 7:30.

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0: Buenas. Buenas noches. Gracias por tu compañía aquí en el 106.1 Cristal. Le mando muchos saluditos a Miguel Ángel Acosta y dice: Ana Pao, buenas noches. Dice: por favor, ¿puedo pedirte un enorme favor? Claro que sí. Claro que sí, con mucho gusto, ya sabes. Y dice que leas esto para Marisol. Mi querida esposa, el tiempo que llevamos juntos ha sido genial. Genial porque has alejado de mí las sombras y la tristeza que había invadido mi vida. Mi gratitud es primero con Dios por haberte puesto en mi camino y para ti por todo lo que has sido para mí. Tu entrega, tu cariño y todo lo que me brindas. Sea Dios en tu vida y mi gratitud contigo. Te agradezco de antemano. No, hombre, es un gusto, de verdad. Saludo para ustedes y gracias, pues, por confiarnos esta tarea tan bonita a Miguel Ángel para Marisol. Ahí está el saludito y me da mucho gusto que estén tan contentos. Saludos también para Melo. ¿Cómo estás? Buenas noches, Ana Pao. Saluditos para mi esposo e hijo. A pesar del huracán que pasamos,
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0: Aquí seguimos, juntos, unidos, con la mano de Dios. Así es, afortunadamente, y así. Que siga para siempre. Me los saludos para ti, para tu esposo y para tu hijo. Luz de luna, enanitos verdes.

Buenas noches, saludos para Chapatín, saludos para Rigo, para la Mollejita, así te tenemos guardado. Al ratito retomamos el tema. Y también saludos para el Charro del Manzano, buenas noches. Saludos dice para el Charro, para la Charrita, para su cuñada Gloria, que ya están tomando cafecito el Charro y la Charrita. Saludos para ustedes y también saludos dice para todas las compañeras de la Charrita allá en la Alcolera, para Inocencia y para su jefa, la señorita Eva. De parte del Charro del Manzano, todas ellas. A puro dolor. Son by four, en solo para enamorados. 106.

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2: Hola, buenas noches. Dice, ¿le podrías mandar un saludo a mi amigo Benny Martínez, que se encuentra trabajando de seguridad esta noche? Claro que sí, saludos para ti, Benny Martínez, que te vaya muy bien, que sea leve. Tiziano Ferro, tardes negras, estás en Cristal.

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0: Buenas noches, le mandamos muchos saludos a Isidro, que nos dice que Dios te bendiga en esta linda tarde noche, te deseo una semana llena de bendiciones, Ana Pao, muchas gracias. ¿Te puedo pedir un favor? ¿Me puedes mandar un saludo para Alejandra si no es mucha la molestia? Claro que sí, Alejandra, si no me equivoco, se encuentra en Querétaro, ¿verdad? Saluditos para ella con todo cariño. Y también gracias por tu compañía, Giovanni Suárez. Saludos, dice buenas noches a todos en cabina. Te quiero, hombres gay.
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Vamos a cerrar con una belleza de canción. Por debajo de la mesa. Obviamente es Luis Miguel. Luis Miguel. Gracias por tu compañía. 771-718-4080. Es el WhatsApp de Cristal. Hasta aquí, solo para enamorados.

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5: Buenas noches. Ya casi las 8 en punto. Iniciamos con Ana Quilarios, Corazón sin cara. Estás en cristal.

dice Pegaso, mi chica ideal. 771-718-4080 es el WhatsApp de Cristal. Ya vienen saluditos, ¿eh?

0: buena canción la que acabamos de escuchar. Secreto de amor con Joan Sebastián aquí en el 106.1 Cristal. 771-718-4080 es el WhatsApp. Cosas que hiciste y que no volverías a hacer. Y obviamente, pues es la verdad que se presta el tema para reflexiones tan lindas como las que me han mandado y también para recordar locuras chistosonas que hemos hecho. 771-718-4080. Hola, ¿cómo estás? Buenas noches, Eva. Gracias por tu videíto, me encantó. Que tengas bonita noche y gracias por tu compañía. Miguel Ángel Acosta dice, Ada Pau, por favor, haz llegar un cordial saludo a todos quienes te acompañan en tu hermosa labor. Ay, gracias. Reconoce su esfuerzo por captar nuestra atención y diles que lo logren con éxito. Que les vaya súper bien. Saluditos, muchísimas gracias. Gracias por eso. Hola, ¿cómo estás, Martín? Bonita noche. Dice, ¿cómo te fue hoy? ¿Cómo estás? Pues todo bien, muchísimas gracias, Martín. Mari me dice, pues no volvería a hacer pintarme el pelo de rubio cenizo avellana. Dice que fue horrible, que de verdad que no se le veía nada bien. Se sentía incómoda, o sea, no, dijo, no le gustó nada. Tener que salir a la calle, dice, imagínate, ¿no? Y además cuando te pintas el cabello de un tono que no te gusta, tienes que esperar tantito, no sé cuánto, pero para volverlo a pintar, porque si no te lo destruyes. Juan Flores dice, pues ya no confiar. Ay, Juan, no me digas, te mando un saludote. Gracias por tu compañía. Bonita noche, Joaco. Gracias por las imágenes. Hola, ¿cómo estás? Dice Valentina, pues yo lo que no volvería a hacer es usar ropa demasiado llamativa como la que usaba hace algunos años. Ya sabes, colores súper fosforescentes, peinadazos. Sí, estoy hablando de los 80. ¡Claro! Ok, bueno. Gracias. Te mando un saludo. Ya regreso con más. No te vayas, estás en Cristal.
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2: 8 de la noche ya con 17 minutos y le mando un saludo a Eve que estaba cantando con todo la de Secreto de Amor. Ya tú me dices si me das chance de poner un pedacito al aire, te salió chulo, de bonito. Gracias por tu compañía aquí en Cristal, arrolladora, si las miradas mataran.

Duele amar, dice Rubí Escobar. Gracias por acompañarnos aquí en el 106.1 Cristal, 771-718-4080. Ya son las 8:28.

0: con 31 minutos. Muchísimas gracias por tu compañía aquí en el 106.1 Cristal, 771-718-4080. Y te mando muchos saluditos. Bueno, ya no me dijeron si pasaba o no al aire, así que...
1: Algo que... Hola, ¿qué tal? Muy buenas tardes, buenas tardes.
0: Hola, buena tarde.
1: Que, muy bonita tarde. Que no volvería a hacer.
0: Ajá.
1: Es que durante muchos años... Ya viene solo para enamorados. Usé, no usé trusa, siempre andaba sin ropa interior, hasta que un día unos maduras de mis amigos...
0: ¡Sastres!
1: Me bajaron el pants en plena calle y yo, sorpresa.
0: ¡No!
1: No traía, ya es, no traía ropa.
0: No traía
1: interior.
0: Ropa.
1: Es algo que no volvería a hacer.
0: No, pues no lo vuelvas a hacer nunca, imagínate nada más. Saluditos, abrazo, Mari. Dice, lo peor que todavía, de lo que hablábamos, ¿no? Que se pintó el cabello como no le gustó, todavía les pagué, dice, para que me destrozaran mi cabello. Te entiendo bien, muchísimas gracias, Mari. Hola, ¿cómo estás? Charro del Manzano dice, saludos hasta Monterrey. Fíjate nada más ya cómo andamos con el charro. Para mi sobrina Lulú Padilla García, saluditos hasta Monterrey. También saludos hasta Tulancingo para Lulú Monroy. Saluditos a Lulucita. También saludos, dice, para el Chabacano. Le dejamos saludos ahí a El Pijas y su hermana Flor Pacheco León. Y obviamente para toda la banda, dice, de Cristal, para Sammy, para Torero, para Héctor, para las hamburguesas, para el muñeco, para todos, dice, de parte del Charro del Manzano. Ahí está el saludito. ¿Cómo estás? Hola, buenas noches, Torero.
2: ¿Qué onda? ¿Qué onda, mi queridísima Ana Pao?
0: ¿Qué onda?
2: Nochecitas ya casi.
0: Pues ya
2: noche. Regálame un super saludito a ese como super muñeco.
0: Claro.
2: A ese como Sammy Sammy, a la charrita de sus charritos. Y a toda la corporación de Radio Taxi Confiable. Va que sí. Y hay que le apliquen con muchas precauciones sobre la 57, ya que estamos lloviendo mucho, mucho, mucho, mucho.
0: No me digas. Saluditos y donde andes, pues con cuidado, Eva. Qué linda imagen. Dice, buenas noches. Que tengas dulces sueños y que Dios bendiga tu descanso. Igual para ti, Eva. Muchísimas gracias. Bendiciones de regreso para ti. Giovanni Juárez dice, bendiciones, saludos a la familia Cristal, muchísimas gracias. Gracias también para Sammy. ¿Cómo estás, Sammy? Hola.
3: Hola, amiga Paola, ¿qué tal? ¿Cómo estás? Excelente noche. Lo que yo ya no lo volvería a hacer, ¿sabes qué es?
0: ¿Qué es? Cuéntame.
3: Pelarme a coco.
0: Ok.
3: Así. De lonchas, ya no es, créeme lo que no me gusta. Yo soy chino natural.
0: Ok.
3: Yo una vez eché a perder mi pelo y me corté a pelón, Pero la mala verdad no me gustó. Tengo la cara de banda, con el pelo corto, bien pelonchas, me vio más malo.
0: Más malo, dices,
3: Sammy. No, amiga, ya no me vuelvo a cortar el pelo así.
0: No lo hagas, entonces.
3: Hola, amiga, ¿qué tal? ¿Cómo estás? Excelente noche. Un saludo para ti, para toda la banda de Plaza Bella. También para mis amigos del Charro de Manzano y la Charro, también para su prima. Y también manden un saludo para el cachetón del Torero, y para el muñeco, y también para las hamburguesas de Tuzos.
0: Yeah.
3: Ya la están empezando a preparar,
0: Y ahorita
3: con este frío, ay, una bien rica con un cafecito apenas.
0: Un refresquito, yo digo. Ay, no, sí, qué cosas. Bueno, pues ya regreso con más, ¿va? No te vayas, estás en el 106.1 Cristal. Buenas noches.
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0: Ay, qué rápido, ¿eh? 8:49. Ya casi nos vamos, Miguel Caviedes. Justamente que estábamos aquí también echando el chisme. Muchas gracias. Daniel, ¿cómo estás? Dice, buenas noches, que Dios te regale una noche tranquila y un amanecer lleno de bendiciones. Saludos y provecho, por cierto, al Charro del Manzano, que me dijo que ya estaba, que estaban merendando él y la Charrita. Saluditos, cafecito. Me dijo, estamos tomando, comiendo taquito también. Que descanses y sueñes con los angelitos. Juaco, tú también, muchísimas gracias. Terminación 21-25, cosas que hiciste y ya no harías. Dice, ponerme unos zapatos apretados, por muy bonitos que estén. Pues un 20 de noviembre me puse zapatos apretados porque estaba lindo. Si el desfile, no te pases, nada más te leo y siento que me duele el alma. Y el desfile fue un tormento y luego desfile. Imagínate, y llegamos al Parque Hidalgo después de recorrer las calles. Y de ahí a mi casa me fui descalza. No, hombre, y es que aparte, una vez que te los quitas, como que tu pie crece, ¿no? Así todo, ay, no, qué horror. Te mando un saludote. Hace poquito me tocó ver a una niña que su papá llevaba cargando, que traía como sus guarachitos y su taloncito todo sangrado, que yo creo que ya le había lastimado el zapato. Ay, no, qué feo. Así que, pues, gracias por compartir. Te mando un saludo, Héctor. Bonita noche, de verdad. Muchísimas gracias, como siempre, por el favor de tu compañía y de tu plática. Y siempre es un gusto también leerte. Gracias. Y que tengas bonita noche. Y también a ti, a Bom Bom. Y sobre lo que no volvería a hacer, es sentarse y convivir con ciertas personas, es lo que dice Héctor. Ya son las 8:51, regreso para la despedida. No te vayas, estás en Cristal.
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2: Ya nos estamos despidiendo.

0: Buenas noches, mis queridos cristalitos. Saludos. A ver quién anda por acá. César, ¿cómo estás? Vámonos, dice Pau. Que tengas buen regreso a casa y llegues con bien. Descansa mucho, que lo tienes bien merecido. Pasa bonita noche. Tú también. Gracias, Torero. Que descanses tú también. Bonita noche, Miguel Javieres. Adiós. Bonita noche, María. Lo que no haría, volvería a hacer contestarles una mala palabra a mis papás, que ya no los tengo conmigo. Ay, te entiendo. Te mando un abrazote. Saludos a nuestros amigos.
1: Pues acá Hola. Te enviamos saludos. Enviamos saludos desde la Senaduría La Mollejita.
0: Ándale.
1: Aquí estamos laborando y escuchando.
0: Eso.
1: Deleitándonos con tu hermosa voz.
0: Muchas gracias. Gracias a ti, te mando un abrazo. Ya no me da tiempo de poner más. Juan Flores, que descanses. Eve, que descanses. Cuídense mucho. Ya los dejo en súper buenas manos con mi querida y hermosa Ale Ortega, que te acompaña en las siguientes 3 horas de esta noche. ¿Vale? Yo soy Ana Pao. Mañana es o de las 9 de la mañana estoy por acá. Adiós. Buenas noches.
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4: Hola, te saluda Erika García y estas son las noticias más importantes de hoy. Pachuca continúa con el programa de mejoramiento del alumbrado público, con la intervención de 11 parques y espacios públicos que, en total, abarcan una superficie de 27.800 metros cuadrados y benefician a más de 23.000 habitantes. A través de la Dirección de Alumbrado Público, se realizaron trabajos para mejorar las condiciones de iluminación en distintos puntos de la ciudad que presentaban visibilidad insuficiente, con el objetivo de fortalecer la seguridad, la convivencia y el aprovechamiento de estos espacios por parte de las familias. La Secretaría de Cultura convoca la jornada hashtag Hidalgo no regatea y a la Expo Venta Artesanal Manos que Crean, que se realizará el martes 1 de septiembre de las 9 a las 17 horas en el Congreso del Estado Libre y Soberano de Hidalgo en Pachuca de Soto. La campaña tiene el propósito de dignificar el trabajo de las personas artesanas y promover el pago justo por sus creaciones. El Centro de Seguridad Social de Pachuca fue sede de la Jornada Nacional de Activación Física para la Salud IMSS 2026, iniciativa que se desarrolló de manera simultánea en unidades deportivas del IMSS en distintas partes del país. La jornada tuvo como objetivo promover la actividad física como una herramienta de autocuidado, prevención del estrés, fortalecimiento de la salud mental y el bienestar integral del personal institucional.
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1: Ya son las 9 de la noche con 3. Tenemos pregunta del día.

Gracias por continuar con nosotros. También un beso y un abrazo al charro y a la charra del manzano que nos acompañan el día de hoy. 16 grados en la ciudad de Pachuca. Cuídense mucho. Es una noche fresca. 9:06

0: Ahora sí, chamacos. Muy, pero muy buenas noches. Gente chula, bonita, hermosa, preciosa, de Pachuca, de Hidalgo y sus alrededores. Mi nombre es Alejandra Ortega, como siempre con el gusto de acompañarte hasta las 0 horas. La línea telefónica ya está abierta para ti, 771-718-4080. La pregunta de esta jornada es... Ya que es regreso a clases, ya que los chiquillos y las chiquillas volvieron a las aulas, cuéntame, ¿qué fue lo mejor de tu día? A veces terminamos el día pensando en todo lo que salió mal. Llegaron tarde, se les olvidó la mochila, ya perdieron el suéter, no sé, el tráfico, el estrés, el trabajo, una discusión, una preocupación o simplemente el cansancio. Pero pocas veces nos hacemos una pregunta que es una pregunta muy sencilla. ¿Qué fue lo mejor de mi día? Tal vez recibiste una buena noticia, una conversación inesperada, una comida deliciosa, una canción que te gustó y escuchaste a través de cristal, una sonrisa, un abrazo, echar chismecito con otras madres de familia, ver qué contento, qué contenta se veía tu pequeño con su nuevo uniforme, con su nueva mochila, reencontrarte a una maestra, a un maestro que te agradó la existencia en el curso pasado. Y estos temas, pues, nos invitan a cambiar por un minuto el enfoque. Sé que es difícil, sé que es pesado, sé que probablemente ya estás tirando, mira, la mochila, la ropa, el uniforme y que te quieres ir a dormir. Pero antes, comparte conmigo, ¿qué fue lo mejor de tu día? Al 771-718-4080. Dice por acá la bellísima Mariana: Ale, hoy tuve muchísimo trabajo, no solamente en casa, también con mi hija. Pero al llegar a casa, ella me recibió con un abrazo. Mi mamá me ayuda a recogerla en la escuela y en ese momento sentí que todo el cansancio y la desmañanada había valido la pena. ¡Qué bonito, mi querida Marianita! Además nos comparte una foto, haces muy bien, Marianita, con un sticker, pero la foto de su nena con su mochila nueva y toda la cosa. ¡Qué bonito, qué bonito! Dice por acá mi querido Carlos: Ale, lo mejor de mi día fue algo simple. Terminé pendientes que llevaba semana posponiendo. Sentí una paz enorme porque se reactivó un poquito el negocio. Muchas felicidades a los pequeños que regresaron el día de hoy a clases. Les deseamos lo mejor. Muchas gracias, mi querido Carlos. También para ti, para tu negocito, que siempre sean abundantes, que les vaya increíblemente bien. Y a todos nuestros amigos que nos acompañan en el transporte público, que también manejan sus autos particulares, les deseamos que lleguen con bien a casa, tengan mucha precaución, cuídense mucho. Recuerden, no combinen velocidad con asfalto mojado, porque alguien los espera en casa. Así comenzamos esta jornada. Mi nombre es Alejandra Ortega, estoy contigo hasta las 0 horas. Bienvenido y buenas noches.
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2: Gracias a la bellísima Blanquita que me dice: hola Ale, lo mejor de mi día fue estar con mi familia y escuchar música. ¿A través de dónde? Pues de Cristal, las 9:15.

Gracias a la terminación 2125 por estar en sintonía. Que tengas bendecida noche. Y a Andy, que me dice buenos días. Ahora tú, Andy. ¿Cómo que buenos días? Será buenas noches, ¿qué no? 9:22.

Dice por acá mi querido José Ale, lo mejor del día es llegar a casa. A veces uno no valora algo tan simple como tener un lugar lleno de amor y en donde descansar. ¡Qué belleza, mi querido José! Gracias por estar en sintonía. ¡Uy, súbele a esa! Es Banda MS, ¿eh? A lo mejor, 925.

0: Las 9 de la noche con 28 minutos. 9 de la noche con 28 a través de Cristal. El día de hoy, pues ya comenzó el nuevo ciclo escolar 2026-2027 para toda la población estudiantil. Así es que el día de hoy quisiera preguntarte, ¿qué fue lo mejor de tu día? No importa si eres mami, si eres papi, si eres estudiante, si eres transportista, si eres comerciante, compártelo conmigo al 771-718-4080. Y es que yo te platicaba que gran parte de nuestros días terminamos siempre pensando en las cosas malas, pero muy pocas veces hacemos, ¿cómo te diré?, un recuento de lo bueno. O sea, muy pocas veces ponemos en una balanza aquellas cosas que son lindas. Pero, ¿por qué solemos recordar más lo malo que lo bueno? Fíjate que el cerebro humano tiene una tendencia a prestar atención a las amenazas, a los problemas, a las experiencias negativas. Eso antes que las cosas positivas. Desde una perspectiva evolutiva, esto tiene sentido. Identificar rápidamente el peligro nos ayuda a sobrevivir. Por eso, muchas veces podemos recibir 10 comentarios positivos, tener varias cosas buenas al día, resolver distintos problemas, pero basta con una mala experiencia para terminar pensando qué día más horrible. Así es que yo te invito a que hagamos una reflexión y que el día de hoy, que yo te puedo apostar, fue un día complicado, un día caótico, mucho estrés, mucho tráfico, pues resaltemos aquello que fue bonito. Dice por aquí a mi querido César Saldívar, Ale, que tengas excelente noche. Yo creo que lo mejor de mi día es que salí tempranito por la mañana, regresé por la tarde con bien a casa, ya el cómo se desarrolló el día, mira, viene siendo una cosa menor. ¿Y sabes qué, mi querido César? Estoy completamente de acuerdo contigo. El que uno haya salido de casa y haya regresado, ya es ganancia. Lo que pasó en el proceso, pues ya mañana se resuelve. Si quedaron pendientes, si las cosas no salieron como esperaban, pues ya, Diosito dirá, la vida dirá. Me voy a ir rápidamente a la pausa comercial, pero la línea telefónica está abierta para ti. 771-718-4080. Estás en Cristal.
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0: Hoy no más, ese rolonón. Y mientras lo escuchamos, nos vamos con mi querido Torero. Torero, buenas noches, ¿cómo estás?
1: Lo mejor de mi día es que pude llevar a mis hijas al cole.
0: ¡Eso!
1: Llevamos a un gatito al veterinario.
0: ¡Qué bonito!
1: De mis hijas. Y sobre todo, escucharte nuevamente.
0: ¡Eso!
1: Para mí eso me llena bastante, requete mucho.
0: ¡Ay, qué
1: Y sobre
0: belleza.
1: 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Aquí estamos diciendo, hola, ¿qué tal? Presente. ¿Qué come esta chaparrita hermosa? Creo que no te saludé en la mañana, pero bueno, estamos saludando en la nochecita.
0: Ay, cuando tú quieras, Torero, no hay bronca. Cuando a ti se te dé la gana de saludarnos. Oigan, en la tarde tomé un taxi para que me llevara a mi casa porque me agarró la lluvia. La verdad es que no recuerdo el número económico, pero me dio mucho gusto saber que el chofer de esa unidad venía escuchando Cristal. Yo venía hablando con Checo porque me ayudó ahí a arreglar unas cosas en casa. Gracias a Dios tuve una comida deliciosa que prácticamente me la patrocinó también mi querido Checo Olalde. Pero gracias. Señor, yo creo que usted no supo qué era yo y no tendría por qué saberlo, ¿verdad? Pero me ayudó con mis bolsitas, toda la cosa, me llevó a mi casita. Y qué agasajo saber que usted estaba sintonizando Cristal. Muchas gracias. 9:32.

Me siguen preguntando, oye, Ale, ¿todavía tienen kits del regreso a clases? Ya no, chaparritos. Se acabaron, pero bien atentos a las promociones de septiembre.

Dice por acá la bellísima Fer. Ale, para mí fue un día muy estresante, pero alguien hizo hoy un comentario muy lindo sobre mi trabajo. ¿No tienes una idea de cómo me hizo sentir? Son las 9:38 en Cristal.

0: Las 9:42 p.m. Oigan, ¿ustedes ejercen la gratitud cotidiana? ¿Sí o no? Acá dicen que sí. ¿Sí? Ok, bueno. Reconocer algo positivo puede estar relacionado con la práctica de la gratitud. La gratitud no significa decir que todo es perfecto, significa poder reconocer que aunque haya dificultades, que aunque haya pruebas, que aunque haya problemas, entre comillas, todo en algún momento estará bien y que también de lo malo podemos sacar algo bueno. Por ejemplo, tuve un día bien pesado, pero alguien me hizo reír. Por ahí decía la bellísima Fer, vale, yo tuve un día bien estresante desde temprano, pero alguien hizo un comentario lindo sobre mi trabajo y no sabes cómo me ayudó. Tuve mucho trabajo, pero terminé algo importante. No fue mi mejor día, pero pude cenar con mi familia. El día de hoy me volví loca o loco con el tráfico, pero los niños disfrutaron su regreso a clase. Estoy cansado o cansada, pero llegué sano y salvo o sana y salva a mi hogar. Este cambio de perspectiva puede ayudarnos a construir una visión más equilibrada, más positiva y más agradecida de la vida. Dice por acá la bellísima Eve. ¡Ale! La respuesta dice, no volví a clases ni nada, pero con ese antecedente de la chamacada regresando a clases, llegué temprano al work. Y claro, dice que los venía escuchando desde bien temprano por la mañana. Y si está bien, mi querida Eve, yo platicaba con alguien hace ratito aquí en la estación y les decía, por lo menos la primera semana del regreso a clases, hay que salir 20 minutitos antes, por lo menos, media hora si se puede, de lo que estás acostumbrado o acostumbrada a salir de casa, porque esta primera semana es un caos en lo que vas agarrándole nuevamente la onda a la rutina. Bueno, la verdad es que es una maravilla que los chiquitillos hayan regresado a clases, pero hay que extremar precauciones. Gracias, mi querida Eve, por estar en sintonía. Gracias por compartir conmigo. Yo voy a ir a la pausa comercial, pero quédate conmigo. Estás en Cristal.
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2: ¿Qué fue lo mejor de tu día? Compártelo conmigo al 771-718-4080. Es Mike Towers. Una nada más.

Las 9 de la noche con 49 minutos. Dice por acá, mi querida Pati, la verdad es que lo mejor de este día es llegar a casa, darse un baño y descansar.

0: Ya prácticamente nos estamos yendo a la pausa comercial, pero antes, pues seguimos platicando un poquito acerca de lo mejor de tu día. Fíjate que cuando tenemos gratitud, es importante darse cuenta que estamos rodeados de cosas maravillosas. Número uno, las personas. Probablemente vas a encontrar distintos tipos de respuesta, pero las personas que hay en nuestra vida son de las mejores cosas que tenemos. Para muchas personas, lo mejor del día tiene nombre y apellido, tiene un número de edad. Por ejemplo, lo mejor de tu día pudo haber sido ver a mis hijos, hablar con mi mamá, pasar tiempo con mi novio, con mi novia, con mi esposo, con mi esposa, recibir un mensaje de un amigo o conocer a alguien. Esto nos recuerda que las relaciones humanas tienen un enorme peso en nuestra percepción del bienestar. Y efectivamente, yo creo que estar agradecidos por tener todavía con vida a la gente que amas ya es una ganancia maravillosa. Gracias a mi querida Eva, que dice: Ale, buenas noches y lindos sueños. Dios te colme de sus más hermosas bendiciones. Y me comparte, como siempre, qué foto de gatito, qué videos de gatitos. Me encantan, la verdad. Dice también la terminación 2125. Haber comido con la compañía de mi hijo menor fue lo mejor de mi día. Y qué maravilla, de verdad que sí, qué maravilla que podamos ser conscientes de lo bendecidos, de lo afortunados que somos en esta vida. 771-718-4080, cuéntame, ¿qué ha sido lo mejor de tu día? Me voy también con mi querido Sammy. Sammy, buenas noches, ¿cómo estás? ¿Qué me cuentas?
1: Hola, amiga Alejandra.
0: Hola.
1: No, pues como ya no voy a la escuela, no, pero estuvo buena la lluvia, porque cuando llueve,
0: rico,
1: hay bastante pasaje, gracias a Dios. Se inunda en varios lados, pero sigue viendo pasaje. Así es, amiguita. Eso fue lo que me gustó. Que se vino la lluvia y la gente, todos corren y taxi, eso. Taxi, taxi, taxi.
0: Fue un buen
1: Amigos,
0: día.
1: Para arriba y para abajo. Bendito sea Dios. Saludos.
0: Qué bueno que así haya sido.
1: Que siga lloviendo más. Claro, que no se inunde, pero que haya mucho trabajo. Saludos.
0: Saludos.
1: Saludos para Torero, para las hamburguesas de Tuzo. Saludos para el chorro de manzana y la charra. Y también para el muñeco. Un saludo para toda la banda. También para Héctor. Para ti, para mí.
0: Gracias, mi querido Sammy. Fíjense, de lo malo lo bueno, ¿no? En varios puntos de la ciudad se inunda, pero lo bueno es que hubo mucho jale, mucho trabajo, mucha bendición. Y desea que siga lloviendo. Pues, ¿qué crees, mi querido Sammy? Sigue habiendo probabilidades de lluvia para el día de mañana. Así es que esperemos, esperemos que también les vaya muy bien y que, como bien dices, no se inunde y nadie salga afectado. Voy a ir a la identificación, pero quédate conmigo. Aún compartimos dos horas más de buena música, información y diversión a través de Cristal.
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Dice por acá mi querido Migue: Ale, mi día fue terrible, sinceramente, pero hace un ratito cené con mi familia y ya salí a chambear nuevamente. Dice: deséame suerte. Suerte no, te deseamos éxito.

Gracias a mi querido Dani Díaz, que dice, Ale, que tengas una linda noche, dulces y bendecidos sueños. Mi querido Dani, igualmente para ti, que sea una noche maravillosa. Ya son las 10:06, a través de Cristal.

Gracias a la bellísima Lau, que dice: Ale, lo mejor de mi día fue ver a mis pequeños salir del colegio y ver que estaban realmente emocionados. Esas caritas no se pagan con nada. Mi querida Lau, qué bonito. 10 con 10.

0: Yo comenzaba a darte una lista de pequeñas cosas de las que podemos sentirnos contentos el día de hoy. Que sientas que es un logro, que fue lo mejor de tu día. Fíjate que es necesario entender el valor de las pequeñas alegrías. Muchas personas esperan grandes acontecimientos para sentirse alegres, realizados, felices. Como por ejemplo, conseguir el trabajo soñado, viajar, ganar mucho dinero, comprar algo importante, encontrar el amor. Pero la vida cotidiana está formada principalmente por pequeños momentos. Despertar después de descansar bien, tomar un cafecito rico por la mañana, recibir un mensaje de alguien especial, reírnos con una persona, escuchar nuestra canción favorita, regresar a casa después de un día pesado, recibir el cariño de tu mascota y comer, por ejemplo, algo que te encante. Quizá la felicidad no siempre aparece como un gran acontecimiento. A veces se presenta como un momento breve, yo creo, en el que es necesario que abras los ojos, que te des cuenta que está pasando y que lo valores. Porque esos momentos que dejamos pasar y de los cuales probablemente tú y yo no estamos conscientes, en algún momento se pierden y ya no vuelven. Dice por acá mi querido Robert, Ale, yo también tuve un día muy pesado, pero lo mejor fue llegar a mi casa y que mis hijos corrieran a abrazarme. En ese momento me olvidé de todo el estrés. Y la bellísima Sophie dice, Ale, lo mejor de mi día fue que me reí muchísimo con mis amigos. Hoy por fin regresé a clases y yo creo que, como dices, no necesitas grandes planes. Una buena plática puede hacerte sentir feliz y con el corazón llenito. Muchas gracias, mi querida Sophie. Qué bonito mensaje. Tengo que irme a la pausa comercial, pero cuéntame, el día de hoy, para ti, ¿qué fue lo mejor de tu día? Compártelo conmigo al 771-718-4080 mientras voy a la pausa comercial.
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2: Gracias a mi querido Sammy, que también me comparte videos. Ya son las 10:18.

0: La pregunta de esta jornada, de esta noche es... ¿Qué fue lo mejor de tu día? Y comenzábamos precisamente con este recuento. En el recuento de los daños me sales debiendo tantísimo amor. ¡Ay, vámonos rápidamente! Empezábamos diciendo que las personas... Pero también podrían ser los logros. A lo mejor hoy terminaste un proyecto, te dijeron algo lindo en el trabajo, tu jefe o tu jefa te felicitó por el buen elemento que eres para la empresa, aprobaste un examen, conseguiste algo que llevabas tiempo buscando, te animaste a declararle tu amor a ese ser que te gusta, que te agrada. Y aunque para alguien este tipo de cosas pueden parecer pequeñas, la verdad es que para uno pueden significar muchísimo. Me voy a ir rápidamente con más mensajitos. Dice por acá mi querido Luis González. ¡Ah, les saludos! Dice, ya estamos conectados otra vez. Gracias a Dios. Lo mejor que hoy me pasó fue que Dios me prestó otro día más y ahorita me da licencia de una noche en mi camita. Dice que Dios bendiga a las personas que se quedan a dormir en los hospitales. Muchas bendiciones para ellas. Te acompaño hasta las 0 horas. Y sabes que, mi querido Luis, a los enfermos, a sus parientes, a sus familiares, que como bien dices, pasan la noche también ahí en el piso con el frío. Pero, ¿qué hay de los indigentes, por ejemplo? De la gente que no tiene casa, que no tiene un hogar, o que vive en comunidades extremadamente pobres y que no tienen un lugar digno, un hogar digno. Híjole, de verdad que Diosito nos las cuide, nos las acompañe a todas ellas, porque no me imagino de verdad con este clima cómo la puedan estar pasando. Dice por acá mi querido Giza, Ale, escuchando Cristal desde Acayuca. Yo le agradezco a Dios porque hoy conviví con mis hijos. Coincido que pudieron estar con mi esposa y yo. Nos comimos unos bistecitos, mira, con una salsita de chinicuiles. Agradecido con Dios, Ale, excelente noche. Oiga, yo nunca he probado la salsa de chinicuiles. La verdad es que no. Estoy haciendo un acercamiento. Pero qué bueno se ve eso, ¿eh? O sea, siento que, mira, los bistecitos que tienes ahí, Giza, una tortillita. Ando babeando ya. Esa salsita de qué, de chinicuiles. Un quesito, unos frijolitos. Ay, Jesús bendito. Dos para llevar, por favor. ¡Vámonos rápidamente a la pausa comercial! Ya son las 10:30. 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
0: Gracias a mi querido Don Gus y a su esposa y en las chalupitas de Avenida Juárez. Dice, Ale, fíjate que cada día lunes, al despertarme le doy gracias a Dios por las bendiciones que nos manda cada fin de semana en el negocito de mi esposa. Que si nos levantamos cansados, la verdad es que sí, pero vale la pena. Gracias a Dios por todas las bendiciones que nos manda. Y querido Don Gus, para usted y para su esposa, que lleguen muchas, pero muchas más.

0: Las 10 de la noche con 38 minutos. 10 de la noche con 38. Oigan, otra cosa que podemos valorar o que le podemos poner la etiqueta de lo mejor que nos pasó en el día es los momentos inesperados. A veces lo mejor del día ni siquiera estaba planeado. Un encuentro inesperado, una llamada, una sorpresa, una coincidencia, algo gracioso que haya ocurrido, una conversación que no esperábamos. Son esos momentos, pues, que nos hacen pensar, bueno, esto no estaba en mis planes, pero me alegró el día, me alegró el corazón. Muchas gracias a mi querido Arturo, que dice, hola, buenas noches, qué gusto saludarte en este lunes. Esperamos que hayas tenido excelente inicio de semana. Gracias a Dios, dice, a nosotros nos ha ido muy bien. Queremos mandarle un saludo a toda la banda cristalera, a Sammy, al torero, al charro y a la charra, y a toditito los que nos hagan falta. Esperamos también que hayan tenido un excelente inicio de semana. Muchas gracias, mi querido Arturo. Un beso y un abrazo para ti, para todos los comensales, también para la bellísima Pau. Que sea un inicio, como bien dices tú, bendecido y excelente. Yo tengo que ir, ya saben a dónde. Así es, a la cápsula de Liste. Regreso en 10 minutos, pero quédate conmigo en la plataforma musical de México. No le cambies.
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5: Bienvenidos a un nuevo episodio. Soy Claudia Mejía. Creo que han escuchado por ahí en las noticias sobre este gusanito, el gusano barrenador. Hoy tenemos a un invitado, es un infectólogo, es el doctor Bruno López. ¿Cómo estás?
6: Muy bien, muchas gracias.
5: Gracias por estar aquí y hablar sobre este tema. Sí da miedo, ¿verdad? O sea, sí ha como que metido miedito en la población.
6: Pues lo que se ve da más miedo, ¿no? A veces puede ser más peligroso para la vida en corto plazo una bacteria que no vemos, pero estos como los se pueden ver al ojo desnudo, como se dice.
5: Claro.
6: O sea, la verdad es que sí generan miedo. La invasión de animales o humanos por este tipo de moscas en su fase larvaria, que son los gusanos, y que esa es una miasis, ¿no? Prácticamente es el término de miasis, pero esta es una fase intermedia de la vida de la mosca, ¿no? Tiene que ser, llega como la mosca, se para en el tejido, puede ser incluso en una herida, en los conductos auditivos, las orejitas de las vacas, en la boca de un humano, en una herida de un pie de un paciente con diabetes, por ejemplo, con pie diabetes, se para ahí, deja sus huevos y esos huevos eclosionan, pues se abren, digamos, y se producen la larva, el pequeño gusanito. Y una vez en mosca va a otro, se reproduce con otro,
5: otra vez,
6: otro macho, y va a volver a buscar otro sitio donde alojarse. Todas las moscas llevan esa fase. Hay una que es bastante curioso porque ella prefiere poner sus huevos. Se llama Dermatobia, le llaman la mosca peluda en algunas regiones.
5: Aparte, o sea, del gusano guardado.
6: Se ve similar. La verdad es que la mosca sí tiene unas características en los colores. Por ejemplo, la mosca del gusano barrenador, el Coclomia hominivorax, que su nombre es así científico, digamos, tiene color como verdáceo, es color verde.
5: Ay, son
6: es
5: esas grande, moscas grandes.
6: Verdes, exacto. Ay, con una, la espaldita así como verde.
5: Okay.
6: Y que vuelan pues rápido, a grandes distancias. Y esa, y pues se pueden diferenciar en la morfología que tiene. Lo que sí cuesta más trabajo es en la fase de larva, el gusanito, diferenciarlo de otras especies. Ahí sí, porque incluso tienes que verlo con el microscopio, ver ciertas estructuras. El problema del gusano barrenador es que puede dar cuadros graves porque le gusta el tejido humano vivo. Entonces es un parásito obligado, es decir, para que desarrolle todo su ciclo de vida necesita una herida de una persona viva para que ahí siga penetrando en el tejido. Barrena, es decir, por literal su nombre, entra, va escarbando el tejido sano y hasta meterse más adentro, hacer cavidades y crear hasta, y por arrastre pues lleva bacterias y puede crear infecciones también de, ¿no?, por bacterias. Entonces esa es la importancia que tiene. ¿Qué pasa al ganado? El ganado pues se enferma, ¿no? Se enferma porque se llena, si lo dejan sin un tratamiento, penetra y le da un cuadro grave de invasión de este gusano. A la par, pues al abrirle esas cavidades, deja que bacterias entren y le da sepsis también al ganado y mueren muchos.
5: Y pueden morir.
6: Exacto. Y es tan difícil a veces, en una sola puesta de una mosca de gusano barrenador, el Coclomia miniborax, que es el nombre de la mosca, al poner en una herida, en una cavidad, sus huevos, pone hasta 200 en una sola. Y de esos evolucionan hasta el 70%. ¿Cuántos gusanos se van a producir?
5: ¿Todos son los que barrenan?
6: Y todos al mismo paso pueden ir barrenando.
5: O sea, es muy rápido.
6: Entonces, por eso a veces tienen que sacrificar al ganado. Porque ya están tan invadidos que es imposible quitarle todos.
5: Pero esto ya estaba erradicado.
6: Esto ya estaba erradicado.
5: Desde los 90s, ¿no?
6: Desde el un programa de erradicación del 70 al 92. En el 92 se declaró que era libre de México y Estados Unidos. ¿Cómo lo hicieron? Pues liberaron muchísimos cientos miles de millones de machos, pero estaban radiados, o sea que eran infértiles, digamos. Okay. Entonces se reproducían con moscas hembras, y las moscas hembras lo que tenían era producción de huevos sin larvas, o sea, eran huevos estériles, digamos, ¿no? Uh-huh. Y así ya dejaron que no se reproducieran hasta que finalmente desaparecieron. Esa fue la técnica que usaron.
5: ¿Y por qué ahora regresó?
6: El problema, donde no realmente, aparentemente se había erradicado, pero había pequeños brotes, por ejemplo, en Panamá, en Puerto Rico.
5: Centroamérica.
6: En Centroamérica, en varios de Venezuela. Y por ahí había esos pequeños brotes. Con la cuestión de la inmigración y el tráfico ilegal de ganado, allí empezó, por eso Chiapas fue la primera zona. Y de ahí, así es como hemos venido con los casos. Chiapas empezó primero el año pasado con hasta un total de... El año pasado cerró con 90 casos en todo el 2025 y en 2026, al cuarto, al 3 de julio, lleva ya 55 casos. Y después empezó a extenderse ahora nuevamente a Hidalgo, a Jalisco, Hidalgo con 28 casos, Hidalgo con 13 de humanos, humanos con infección. Al ganado ha habido más. Oaxaca 39 casos, Puebla 35, Veracruz 90 casos, 24%. Es el que más casos tiene ahorita en todo lo que va de este año.
5: ¿Cuál me impresiona los casos en humanos? Porque, ¿cuáles son los factores? Supongo que la mala higiene o la falta de higiene, claro, es lo que pues provoca esto.
6: Bien lo comentaste, la falta de higiene es la primera parte de esto, ¿no? ¿Por qué? Porque si yo baño a mi perro o a mi gato, yo mismo me baño a lo mejor una vez por semana, pues dejo, o dos veces por semana, dejo que todos estos días una mosca se pare en una herida, en alguna lesión, más si es una persona ya frágil, por ejemplo, los animales, las mascotas a veces pueden ni siquiera darse cuenta, ¿no? Pero un humano, por ejemplo, con una pequeña herida, que mucho lo vemos, por ejemplo, con pacientes ancianos, ¿no? Que tienen ya algo de demencia, que solo están en cama y que pueden estar un poco descuidados porque no están al 100% con ellos, pues se le puede parar hasta en la oreja, en la nariz, y ahí dejar los huevos y convertirse en gusanos. Vamos a poner un ejemplo de un paciente con pie diabético que por sí ya tiene demencia y que solamente está en cama, ya no comunica, tiene muy poca movilidad, y de repente pues llega, pues lo encuentran los familiares con una lesión en su pie, con unas gusanos. Al menos para la persona que no se dedica al 100% a esto, ver los gusanos no va a poder distinguir si es una de estas de mosca doméstica o si es de gusano barrenador o Lucilia, no va a saber. Entonces hay que ver de que no se trate de que efectivamente que sea gusano barrenador. Y lo siguiente es que no podemos quitarlos y echarlos a la basura. ¿Por qué?
5: Porque eclosionan de nuevamente como mosca, ¿no?
6: Y decimos, vuelven a reproducirse y a contaminar el ambiente otra vez y a infectar otros pacientes o huéspedes. Entonces lo que necesitamos es quitar la mayoría. Recomienda, si no tenemos en ese momento la posibilidad de que nos ayuden a supervisar qué sea, echarlos en un frasco con alcohol. Con alcohol prácticamente se preservan intactos. Mueren, pero se preservan intactos los gusanos. Echamos una porción en alcohol y lo demás, tenemos dos opciones. Una es incinerarlos o inundarlos de alcohol y dejarlos en un recipiente cerrado. Aparte de las muestras que ya tenemos, ¿no? O jabón, agua de jabón, y dejarlos ahí encerrados. No recomiendan enterrarlos para que puedan reconocerse al microscopio de qué se trata. Si es Lucilia, si es la mosca doméstica, no pasa nada, ¿no? Finalmente son, ya tenemos muchos años viviendo con ellos. Lo ideal es tener mosquiteros, una buena higiene, si se encuentran, reportarlos para ver de qué se trata.
5: ¿Estas son como medidas ya teniendo ahí al gusano?
6: Sí, hay que ir a atenderse porque sí tiene sus cuidados cómo retirar estos gusanos. A veces si uno los retira nada más, la misma persona familiar del paciente los retira, puede a veces también lastimar al paciente, puede favorecer que también haya una infección. En este momento que como vemos vamos en incremento de casos, sí es importante cada vez que lo tengamos reportarlo y o acudir al centro de salud, a la clínica familiar para que sea revisado.
5: ¿Qué otra medida importante de las que ya hablamos para reforzar?
6: El cuidado de pacientes que están postrados en su cama, pacientes que son inmóviles, pacientes que tienen alteraciones neurológicas que no permiten sentir incluso dolor a veces o comunicar qué problema tienen. Esos son los que deben tener especial atención e incluso hacer una rutina diaria o cada vez que se haya el baño de estos pacientes, el aseo de ellos, revisarles la oreja, revisarles la nariz, revisarles la boca, e incluso hasta las cavidades genitourinarias, por ejemplo, ¿no? La vagina, el ano, a veces también es un lugar donde se pueden alojar las moscas y ahí dejan los gusanos. Y muchas veces puede pasar mucho tiempo ahí y nadie se asome a ver. El gusano barrenador, cuando ya empieza a dar síntomas, incluso dolor en el paciente, ya seguramente ya penetró más las cavidades. O sea, cuando está muy superficial, la verdad es que ni siquiera puede dar nada. O a veces puede ver uno, por ejemplo, una herida que se pone más roja o que se abulta, ¿no? O sea, se hace un bultito en el tejido. En la oreja, por ejemplo, hasta que ya empieza a penetrar el tímpano, más adentro, ahí es donde ya empieza a dar dolor, pero puede no dar ningún problema. Entonces aquí yo creo que no es conveniente esperar hasta que haya un síntoma.
5: Si llegamos a ver esto en pacientes, en mascotas, ya decíamos que hay que reportarlo para, ya tengo el número, es el 800-751-2100. Él es el doctor Bruno López, infectólogo. Gracias por estar aquí.
6: Muchas gracias.
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4: ¿Qué es lo mejor que te pasó este día? Compártelo conmigo, estamos llegando a la recta final del último día del mes de agosto. Son las 10:50 a través de Cristal

Dice por acá la bellísima Chío. Ale, lo mejor de mi día es escuchar Cristal. ¿Hay alguna otra? Gracias, mi querida Chío. Que tengas una bendecida noche.

0: Vámonos, vámonos con el tema de esta jornada. ¿Qué es aquello? ¿Qué fue lo mejor de tu día? Compártelo conmigo al 771-718-4080. Fíjate que la tranquilidad o la paz es algo bastante interesante y me parece a mí que es algo muy válido. Lo mejor de mi día es que por fin terminó, que por fin voy a descansar, que por fin llegué a casa. Algunos días son tan pesados que llegar a nuestra camita, quitarte los zapatos, ponerte tu pijama de indigente, una playera de algún partido político, acostarte en esa camita hermosa y preciosa, puede sentirse como que estás en las nubes, puede sentirse como una victoria. Y sí, sobrevivir a un día complicado también puede contar como algo bueno. Me voy a ir con mensajito de audio.
1: Hola, ¿qué tal? Buenas noches, buenas
0: Hola.
1: Noches, lo mejor de mi día.
0: Échale.
1: Bueno, pues todavía está, es estar trabajando.
0: Eso es.
1: Esta noche, acompañados de la estación número uno, Sonido Cristal, y de la hermosa voz que nos acompaña esta noche.
0: Gracias.
1: Esto es lo mejor.
0: Gracias,
1: de mi
0: gracias
1: día.
0: Por
1: un
0: acompañarme.
1: Saludo desde la senaduría
0: La Mollejita.
1: Que tengan una excelente y feliz noche.
0: Igualmente para ti, esperamos que tengas mucha clientela, que vendas mucho, que te vaya increíblemente bien. Y gracias, gracias de verdad por tus comentarios, gracias también por estar en sintonía y gracias por formar parte precisamente de la número uno de Cristal. Voy a ir a la identificación y continuamos con más. 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

Dice la bellísima Mari. Ale, buenas noches, no me juzgues. Dice, lo mejor de mi día es que los chiquillos ya se fueron a la escuela y me dejaron un ratito en paz. Dice, es bien difícil tenerlos en casa todo el día. Ya son las 11:03.

Dice por acá, mi querido Dani. Ale, mi día ha sido bastante normal. Lo mejor es escucharte y las canciones que ponen siempre nos hacen recordar. Dice, siempre nos pones de muy buen humor. Gracias por tu energía. Gracias, mi querido Dani. Qué bueno que estás acá, qué bueno que me acompañas. Estamos llegando ya al final de esta jornada. 11:10.

0: Las 11 de la noche con 14 minutos, 11 de la noche con 14 a través de Cristal 106.1. Oigan, estamos platicando un poquito acerca de aquellas cosas que fueron lo mejor de nuestro día. Sé que andan bien cansados, devastados, cansados, ojerosos y sin ilusiones. Fue pesado el regreso a clases. Fíjate que diversas investigaciones en psicología positiva han estudiado cómo prestar atención a las experiencias agradables y practicar la gratitud. Esto puede relacionarse con mayor percepción de bienestar y satisfacción con la vida. Los estudios sobre emociones también han mostrado que las experiencias positivas cotidianas importan, incluso cuando esas experiencias son pequeñitas, son cortitas, son breves. Un punto importante es que no se trata de perseguir una felicidad constante. La salud emocional también implica aceptar que hay días buenos, que hay días malos, que hay días regulares, difíciles, cansados y extraordinarios. La idea es que incluso dentro de un día imperfecto podamos preguntarnos, ¿hubo algo que valió la pena? Así es que cuéntame, para ti, ¿qué fue lo mejor de tu día? Compártelo conmigo al 771-718-4080. Voy rápidamente a la identificación y continuamos con más.
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0: Las 11 de la noche con 26. Oigan, a veces no recordamos los días completos. Con frecuencia recordamos la vida a través de momentos específicos. No necesariamente qué hicimos durante todo el día y durante los últimos 5 años, pero sí podemos recordar algo que haya significado algo importante para nosotros. Una conversación, una canción, una comida, una noticia, una persona, una carcajada. Nuestra memoria emocional suele quedarse únicamente con algunos momentos. Pueden ser buenos, pueden ser malos, pero son momentos que de alguna manera nos impactan o generan algo en nuestra mente, en nuestro corazón, en nuestra psique. Voy a ir rápidamente a la pausa comercial. Estamos llegando ya a la recta final de esta jornada, pero quédate conmigo. Todavía compartimos algunos minutos más a través de Cristal.
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gracias a mi querido Ramón Reyes por hacerse presente. ¿Cómo te la pasaste, Ramón? ¿Disfrutaste tu día? Espero que así haya sido, que hayas celebrado, que hayas festejado mucho y que este cierre de lunes y del mes de agosto esté siendo de maravilla para ti. Oye, oh, eso no, porque traigo saldo.

Oigan, lo bueno dura poco, dicen por ahí. Lo bueno dura algunos segundos. Una buena noticia, una sonrisa, una canción, una sorpresa. No sé, cualquier cosa que te haga latir más rápido el corazón puede durar muy poquito, pero el recuerdo puede acompañarnos para toda la vida. Por eso quizá la pregunta aparentemente sencilla como ¿qué fue lo mejor de tu día? Puede ayudarte, ayudarnos a identificar momentos que normalmente pasarían desapercibidos. Dice por acá mi querido Isidro, hoy solo nos toca dar gracias a Dios por esa última noche de agosto. Mañana ya será septiembre, dice bonita y bendecida noche, Ale. Con gratitud terminamos este mes. Así es, mi querido Isidro, la verdad es que A gusto, se viene lo mejor del año, puro guateque, pura fiesta, no hombre, una cosa chula. Dice por acá mi querido Ramón, llámele, no mi querido Ramón, dice la verdad es que me la pasé trabajando ni modo, se terminaron mis vacaciones, ya estamos de vuelta a la realidad, no pudo haber festejo, dice, pero bueno, los festejos fueron desde el sábado pasado, ya terminó todo gracias a Dios, ahora a esperar el fin de año, a juntar para el año que viene, a cerrar muy bien el año, mi querido Ramón, ya lo decía, viene ya lo mejor del año, pura fiesta, puro guateque, puro reventón, como dicen los señores de antes. Voy a la pausa comercial, regreso prácticamente para despedirme. Estás en Cristal.

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2: Las 11 de la noche con 47. Estás en la plataforma musical de México, escuchas de fondo La Cama de Piedra. Ya estamos prácticamente cerrando el changarro, chamacos, pero espero de verdad que estén pasando una noche maravillosa y que descansen.

Ya me voy. Muchas gracias a mi querido Giza, muchas gracias a mi querido Ramón. Gracias a cada uno de ustedes que me acompañó durante esta jornada. Oigan, una recomendación. Antes de terminar cada día, haz una pausa. No importa si fue un día maravilloso, un día complicado, un día aburrido o simplemente un día normal. Pregúntate, ¿qué fue lo mejor de este día? Tal vez fue algo enorme o tal vez fue algo sencillo como una sonrisa, como una canción, como un abrazo o simplemente poder regresar a casa. Quizá la felicidad no hace ruido. A veces llega en forma de pequeños momentos que parecen insignificantes hasta que aprendemos a valorarlos. Mi nombre es Alejandra Ortega, te vas a quedar con pues la programación de Cristal. Mañana comienza en punto de las 6 de la mañana con la magia, carisma y simpatía de mi querido Checo Lalde. A las 9 llega la bella y talentosa Ana Pau. Yo te acompaño a las 12 del mediodía. Que tengas bonita noche, de verdad, que descanses. Trata de relajarte, mañana será un nuevo día. Mi nombre es Alejandra Ortega, hasta mañana. Mucho amor, besos y brillitos. Bye, bye.

Estate, Señor, conmigo, siempre, sin jamás partirte. Y cuando decidas irte, llévame, Señor, contigo. Porque el pensar que te irás me causa un terrible miedo. De si yo sin ti me quedo, de si tú sin mí te vas. Llévame en tu compañía donde tú vayas, Jesús. Porque bien sé que eres tú la vida del alma mía. Si tú vida no me das, yo sé que vivir no puedo. Ni si yo sin ti me quedo, ni si tú sin mí te vas. Por eso más que a la muerte temo, Señor, tu partida. Y quiero perder la vida mil veces más antes que perderte. Pues la inmortal que tú das, sé que alcanzarla no puedo. Cuando yo sin ti me quedo, cuando tú sin mí te vas. Amén.

0: Buenas, buenas noches, bienvenidos sean todos ustedes a través de la plataforma musical de México. Estás disfrutando de Radio Cristal. Yo soy Uriel Soto y te voy a estar acompañando una hora en esta noche, llevándote toda la buena música que ya quedó demostrado con este primer bloque que, híjole, mano, qué buenas canciones con las que iniciamos, pero también traeremos la buena vibra que trataremos de irradiarla hasta Pachuca, Hidalgo, La Bella y Rosa. Besote a todos los que nos escuchan en el 106.1. También a mi gente hermosa del Valle de México, que es extenso, es grandísimo. Ecatepec, Tultitlán, Zumpango, Tecamac, Nextlalpan, Cuautitlán, Teoloyucan, Coyote. Gracias a todos los que nos escuchan en cada uno de los rincones del Valle de México en el 103.7 de su radio. Y también a quienes nos disfrutan por allá en Tenancingo. Hermoso Tenancingo, qué bella es Tenancingo. Y también, qué comida tan rica tienen por allá, ¿eh? En el 104.9 de su radio. Saludos a todos ustedes. Besote. Y también no dejamos atrás a la 93.3 de Toluca. Todo el Valle de Toluca, que es extenso. Que seguramente ya ahorita a esta hora está haciendo un frío tremendo, pero la gente de Toluca es hermosa y la gente de frío es muy cálida. Valga a lo mejor la ironía de este tema, pero sí, la gente de frío es bien cálida, señores. Pues bueno, prepárense porque vamos a disfrutar de un tema súper interesante. La relación que tienen las tortillas, sí, las tortillas, esas de maíz, las tortillitas blancas, las tortillitas amarillas, las tortillitas azules, como las conocemos, verdes, rojas, hay muchísimas. Pero ¿qué relación tienen con el espacio exterior? Bueno, quédate con nosotros y ahorita lo platicamos aquí en Radio Cristal. No le cambies.
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0: Ya estamos de regreso a través de la plataforma musical de México. Esto es Radio Cristal. Gracias por acompañarnos. Mi nombre es Uriel Soto y en esta noche te voy a platicar de un tema súper interesante. La relación que tienen las tortillitas de maíz, que qué ricas son, señores. ¿Quién levante la mano quien no le gusten las tortillas de maíz? Para que yo los invite a comer una tortilla de maíz bien sabrosa, recién salidita con salecita, así de la tortillería. Ay, si es de mano, mucho mejor, señores. Pero hoy te voy a platicar acerca de la relación que tienen las tortillas de maíz con el espacio exterior, las estrellas, el vacío, naves espaciales. Suena muy turbio, pero es algo de no creer, pero totalmente cierto. Y es que en el año de 1985, el astronauta mexicano Rodolfo Neri Vela solicitó a sus superiores llevar tortillas en el transbordador Atlantis. Su objetivo era tan sencillo, pero al mismo tiempo bastante épico, que era hacer tacos en la órbita. Sí, tacos. Pues bueno, la NASA después de esto le dijo, bueno, como que Rodolfo Neri Vela anda medio como que zafado, pero al final de cuentas aceptaron y con esto descubrieron que las tortillas eran perfectas para el espacio exterior. ¿Pero por qué? ¿Por qué serán perfectas? ¿Serán por su sabor tan sabroso? ¿Serán porque con tortilla puedes acompañar lo que sea? Y es que sí, oiga, tortillita con sal, tortillita con pura salsita de molcajete. Ay, hasta se me hizo agua la boca. Perdonen que se escuchó que me pasé la saliva, pero se me antojó. Tortillitas con frijolitos. La tortilla queda bien con todo, pero ¿por qué queda bien en el espacio? Quédate con nosotros. Ahorita lo descubrimos aquí en Radio Cristal.
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0: Continuamos a través de la plataforma musical de México. Buenas noches a toda la gente hermosa, a toda la familia de Radio Cristal. Mi nombre es Uriel Soto y andamos platicando en esta noche sobre la relación que tienen las tortillas con el espacio exterior. Ya platicamos en el bloque anterior un poquito de la introducción de Algo de No Creer. En el año de 1985, Rodolfo Neri Vela, uno de los astronautas mexicanos más reconocidos en la historia, solicitó a sus superiores de la NASA poder llevar tortillas en el transbordador Atlantis porque él quería hacer tacos en la órbita. O sea, él quería hacer tacos ahí flotando en el espacio. Él lo quería hacer como una manera de juego o a lo mejor un homenaje para las tortillas y la comida mexicana en el espacio exterior. Pero, ¿qué pasó después de esto? Bueno, mientras él hacía su experimento con las tortillas, la NASA se dio cuenta de que era muy factible poner tortillas en las comidas de los astronautas en los transbordadores espaciales. ¿Pero por qué? Porque antes utilizaban pan. ¿Pero qué pasaba? Bueno, el pan soltaba migajas peligrosas, las cuales pues andaban flotando por ahí en el espacio dentro del transbordador y llegaban a dañar los equipos. A diferencia de que las tortillas simplemente pues se mantienen intactas en una especie de microgravedad. Pero este hallazgo fue tan útil que la NASA creó versiones de larga duración de las tortillas capaces de conservarse hasta aproximadamente 18 meses. Esto sin perder la calidad. O sea, tortillas que no se te echan a perder, no se te enlaman en 2 días, ¿no? Tardan 18 meses en descomponerse. Pero pues la finalidad es justamente mejor llevar tortillas al espacio exterior en lugar de llevar pan. El pan podía soltar estas migajitas, se metía entre los componentes del transbordador y podía llegar a dañarlo. Entonces, ¿qué dijeron? Bueno, la tortilla se mantiene firme. Aparte, es maíz, muy similar al trigo con el que se hace el pan. Entonces, es nutritivo para los astronautas. Al mismo tiempo, se alimentan bien, sanamente y muy sabroso seguramente. No, pues qué envidia, señores. Hasta en la NASA, hasta en el espacio exterior, hay presencia mexicana. Y qué mejor que con la sabrosa tortilla de maíz. ¡Qué rico! Vámonos a una pausa comercial. Enseguida regresamos con mucho más aquí en Radio Cristal.
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0: Ya estamos de regreso a través de Radio Cristal. Yo soy Uriel Soto y seguimos platicando. Ya casi le vamos a dar finalización a este tema sobre las tortillas en el espacio exterior. Pues bueno, ya platicamos sobre Rodolfo Neri Vela, el año de 1985. El buen Rodolfo quiso llevar tortillas al espacio exterior para hacerse unos taquitos, para hacer un homenaje a la comida mexicana, pero resultó muy bueno para la NASA el hecho de saber que en lugar de llevar pan, que era lo que acostumbraban a llevar, que este pan soltaba migajitas, llegaba a entrar en los componentes del transbordador y llegaban a dañarlo. Entonces, ¿qué dijeron? Bueno, las tortillas se mantienen firmes. Además, es muy similar que el pan, porque es de maíz, al igual que, bueno, el pan de trigo, la tortilla de maíz, es similar, es nutritivo, es sabroso, se puede llevar y, por supuesto, desarrollaron unas tortillas que duran hasta 18 meses, buenas, sanas, sabrosas, para que las puedan llevar en los transbordadores cuando sea. Pues bueno, lo que empezó como un antojo mexicano se volvió, pues, prácticamente un estándar espacial. Hoy en día, los astronautas de todo el mundo comen tacos, sí, literalmente, comen tacos entre las estrellas. Bueno, no sabemos si a lo mejor tacos, o no sabemos si son como yo, como el Uriel Soto, que yo soy de esos de los que agarra el platito de comida, o sea, el guisadito, y agarro con un pedacito de tortilla así. Ay, ese se me hizo agua de la boca, señores. Agarro un poquito de arrocito y luego le agarro acá otro pedacito de chilito con carnita. Uy, uy, uy, qué rico. No, no, no, hombre. Ay, o soy de los que hace así rollito la tortilla y la remojo en el caldito de los frijoles con salsita. Ay, no, señores, no, no, no. Oye, imagínense, para esta hora de la noche ya me dio un hambre tremenda nada más de pensar en las ricas tortillas. Pero, pues, afortunados los astronautas de la NASA en todo el mundo que ya conocen las tortillas sabrosas, tortillas 100% mexicanas, que además se nutren bien y que además seguramente comen bien sabroso, ya sea en taco, ya sea como el Uriel Soto así agarrando, como usando la tortilla como cucharita también. Hay muchísimas maneras, pero lo ideal de esto es disfrutar las ricas tortillas. Pues bueno, señoras y señores, esto fue todo de mi parte. Gracias por habernos acompañado aquí en Radio Cristal. Mi nombre es Uriel Soto. Te quedas en las manos de Diana Santana, una hora más acompañado en la cadena de Radio Cristal. Que sigas teniendo una excelente noche. Gracias por acompañarnos también por acá en los controles y en la cabina de grabaciones. Y en la producción está el buen Rafa Madrid y Alex Arriaga. Guapetones, un beso para ustedes también. Que tengan una excelente noche. Chao, chao.
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0: ¡Olis, crayolis! ¿Cómo estamos? Oigan, excelente martes. Dicen que los martes, oigan, no sé qué hacen, ni se embarquen, ni de la señal de Radio Cristal ustedes se aparten. Fíjate que hoy vamos a platicar, público, de algunos datos curiosos de qué pasa cuando nos enojamos desde temprano, ¿no? Hay muchas veces que apenas nos vamos levantando y ya nos pusimos de malas por cualquier cosa, que porque no sonó la alarma, que porque no cayó agua caliente, que porque vamos al trabajo, a la escuela y hay mucho tráfico, que porque no pudimos dormir, que porque lo que tú quieras, de repente amanecemos ya de malas, o los primeros minutos después de despertar ya nos ponemos de malas. Pero ¿qué pasa cuando nos enojamos desde temprano? Ahorita te lo voy a contar, así que no le cambies.
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0: Estamos de regreso. Muchas, muchas gracias. Oigan, ¿te ha pasado que apenas empieza el día y ya estamos de malas? Bueno, te cuento que cuando despertamos con enojo, preocupación o frustración, nuestro cuerpo puede entrar rápidamente en modo alerta. El corazón se nos acelera. Tensamos nuestro cuerpo y nuestra mente se prepara para responder. ¡Ojo! Sentir enojo no quiere decir que esté mal. El enojo público es una emoción que nos avisa que algo nos está molestando, que algo nos duele o sentimos que no está siendo como que justo. Lo importante es no dejar que ese enojo decida por nosotros durante todo el día. Antes de reaccionar, haz una pausa, respira profundo y pregúntate, ¿qué necesito en este momento? A veces, unos segundos de calma pueden cambiar por completo cómo empieza nuestro día. Vámonos con más, no le cambies, es la cadena Radio Cristal.
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0: Gracias por continuar con nosotros. Oigan, el enojo se contagia el resto del día, ¿eh? Cuando tú empiezas el día enojado, es fácil que cualquier pequeña cosa nos moleste más. El tráfico, un mensaje, el desayuno, una persona, lo que sea. No significa que todo esté mal, ¿eh? Muchas veces nuestro cuerpo y nuestra mente todavía están cargando la emoción con la que comenzamos. Por eso, cuando notes que estás reaccionando con demasiada intensidad, prueba algo muy sencillo. Detente, respira lentamente, relaja tus hombros y date permiso de decir, hoy estoy sensible, necesito bajar un poquito el ritmo, ¿no? Necesito bajar un poquito la guardia. Reconocer cómo estamos no nos hace débiles, al contrario, nos ayuda a elegir cómo queremos tratar a los demás y también cómo queremos tratarnos a nosotros mismos. Vámonos con más, no le cambies.
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0: Y bueno, ya para finalizar, buenas noticias. No tenemos que cargar con el enojo todo el día, ¿eh? Así que si hoy amaneciste enojado, tranquilo, tranquila, no significa que tu día esté completamente perdido. Las emociones cambian y el enojo puede bajar cuando hacemos una pausa, hablamos de lo que sentimos, resolvemos aquello que nos preocupa o simplemente nos damos un momento para respirar. No se trata de fingir que no estamos enojados ni de guardarnos todo, ¿verdad? Se trata de aprender a decir, sí, estoy molesto, pero puedo elegir qué hago con este sentimiento, con esto que estoy sintiendo en este momento. Si tu día comenzó difícil, regálate un pequeño reinicio. Toma aire, suéltalo despacito y recuerda, no podemos controlar todo lo que pasa, pero sí podemos aprender a responder de una manera más amable. Oigan, nos vamos en la producción de los controles, el suave. Detrás de este micrófono yo soy Diana Santana. Cuídate mucho. Bye, bye.
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Estate, Señor, conmigo, siempre, sin jamás partirte. Y cuando decidas irte, llévame, Señor, contigo. Porque el pensar que te irás me causa un terrible miedo. De si yo sin ti me quedo, de si tú sin mí te vas. Llévame en tu compañía donde tú vayas, Jesús. Porque bien sé que eres tú la vida del alma mía. Si tú vida no me das, yo sé que vivir no puedo, ni si yo sin ti me quedo, ni si tú sin mí te vas. Por eso más que a la muerte temo, Señor, tu partida, y quiero perder la vida mil veces más antes que perderte. Pues la inmortal que tú das, sé que alcanzarla no puedo. Cuando yo sin ti me quedo, cuando tú sin mí te vas. Amén.

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2: ¡Buenos días! ¿Cómo estamos, alegrías? Buenas, buenas en este martes. Martes primero de septiembre, oigan, iniciando nuevo mes. Así que vamos a iniciarlo con la mejor actitud del mundo mundial. Y sobre todo, con el 106.1 de tu radio. Es Aroma, Amor de Tres. Bienvenidos. ¿Qué?

0: ¡Buenas, buenas! ¿Cómo estamos, las criaturillas del Señor? Muy, pero muy, pero muy buenos días en este gran y poderoso martes. Martes primero de septiembre. Oigan, estamos iniciando, como debe de ser, con la mejor actitud del mundo mundial. De aquí hasta las 9 de la mañana, así que ya lo sabes, ¿eh? Conéctate, manifiéstate. 771-718-4080. Diosito santo, ahora sí, bienvenido septiembre. Que este mes sea un mes repleto de cosas buenas, que no nos falte salud y que la felicidad esté presente todos, toditos los días. Oigan, ahora sí, oficialmente también le damos la bienvenida al señor Luis Miguel, ¿estamos de acuerdo?
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0: ¡Ay!
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0: Ya se siente, mira, ya estamos instalados ahora sí en el mes donde el pozole, los tamales, el tequilawers, los buñuelos, el atole.
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0: Y sobre todo, las noches mexicanas se van a comenzar a ser presentes. Así que, criaturillas del Señor, llegó el mes más patrio, más colorido. Y nosotros más que listos para acompañarlos, claro, como debe de. Hoy vamos a mandarle saludos bien especiales a mi queridísima Perlukis Tukis, que ya anda conectando con nosotros, y le mandamos un gran, gran abrazo hasta el Estado de México. Saludos también para Blanquita Estela Soto, dice muy buenos días, Checo. Aquí escuchándote desde muy tempranito, le puedes mandar un saludo a mi chaparrita, que ya se está listando para la escuela, claro que sí. Romina, que te vaya increíblemente padre en este segundo día de clases, oye. Saludos también para la terminación 6429, que ya nos anda diciendo buenos días. A mi queridísima Yasmín. Dice, feliz martes, que se haga infinito todo aquello que te hace feliz. Y sobre todo, muchas bendiciones. Muchas gracias, Yasmín Flores. Por acá anda Blanquita Estela, pero Lara. Dice, hola, Checo, muy buenos días, feliz martes y que sea bendecido día para todos. Saludos y cuídate mucho, muchas gracias.
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0: Ay, ay, ay, son las 6 de la mañana, 10 minutos, soy Checo Lalde, buenos días, pásele.
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0: Las 6:12.

Oigan, son las 6 de la mañana, ya con 15 minutos, criaturillas del Señor. Vamos a mandarle saludos bien especiales a mi queridísima Claudia. Díselo a Chequito, bonito y bendecido día, que este nuevo mes nos traiga cosas maravillosas y sobre todo mucha salud. Que así sea, mi queridísima Claudia. Te mando un gran abrazo. Muchas gracias, como siempre, por conectar con nosotros. Saludos también para Frida. Que tenga una excelente mañana.

Hola Pachuca, ¿cómo estás? ¿Cómo amaneciste? ¿Qué tal va arrancando este mes de septiembre para ti? Y bueno, ya que andamos, ¿verdad? Acá en la plática, en el chismecito rico, sabroso y delicioso. Oye Pachuca, bueno, hoy queremos preguntarles, completa la frase. Septiembre huele a... ¿A qué huele septiembre? Yo siento que huele como que a taquitos de al pastor. Con su cilantrito, cebollita, salsita de guacamole, harto limoncito, unos rábanos y unos pepinillos. Se ven que luego les ponen... ¡Oh, qué rico, qué chavocho, qué delichocho! Son las 6 de la mañana con 18 minutos.

0: Ya son las 6 de la mañana con 21, criaturillas del Señor. Muy, pero muy, pero muy buenos días. Gracias a todos los que ya andan conectando con nosotros en este segundo día de la semana. Y además, segundo día de clases para todos los que ya regresaron a la escuela. Que mira, por aquí ya nos andan diciendo, ya checo, los que se van a la secundaria, ya. Ya casi andan saliendo de casita. Choti dice, hola Checo, muy buenos días. Feliz y bendecido martes. Puedes mandar un saludo para mi hijo Kevin, que ya casi se va a la escuela, ya a su segundo día de clases, y le deseo lo mejor, que le vaya súper bien, y sobre todo que nunca olvide que lo quiero con todo el corazón.
1: ¡Sí!
0: ¡Eso! Saludotes bien especiales para él. Por aquí anda Aida Islas. Dice, hola Checo, muy buenos días y bendecido martes, primero de septiembre, que nos vaya bien bonito a todos. Ya te estamos escuchando en el puesto de tamales de Venta Prieta. Ay, ay, ay, ay. Y bueno, dice, oye, anda. Septiembre huele a chalupes, a chalupas, chalupas y pozole. Y las chalupas, ahora, ahora, no me andes cambiando el nombre, Checolalde. Las chalupas, dice el Checo. Ay, ay, ay. Ay, ay, ay, ay, ay. Dice por acá Patricia, excelente inicio de semana y excelente inicio de mes patrio, más bien de inicio de mes patrio, ¿verdad? Que este mes nos traiga salud, amor, paz y muchas cosas positivas para todo Chequito. Les deseo mucha fiesta y sobre todo, mis nietas hermosas son de septiembre. Así que, bueno, una es del 11, la otra del 16, son hermanitas. Pues por acá vamos a estar esperando para que programe las mañanitas, mi queridísima Patricia, ¿eh? Sí, claro.
2: Cielito lindo.
0: De este lado anda Danae. Hola, princesa, buenos días.
3: De Checo, serían unas chalupas.
0: Ajá.
3: Un paso.
0: Ándale,
3: tú. Y que Dios te bendiga.
0: Gracias.
3: Se anda listando para ir a la escuela.
0: Ya se anda listando para irse a la escuela. Mira nomás. ¿Qué onda, Angelito? Buenos días.
4: Hola, hola, mi buen Chocolate. Muy buenos días, muy buenos días en este martesito.
0: ¡Épale!
4: Pues aquí andamos ya, señores, deseándoles lo mejor de lo mejor, esperando que todo muy bien en la cabina de control.
0: ¡Claro! Como debe
4: saludo
0: de ser.
4: Un cordialito y un fuerte abrazo para todos ahí en cabina de control. Compañeros del TX, audiencia de Red Cristal. Quedamos bien presentes y pendientes, chaparritos orejones. Buenos
0: oye,
4: días.
0: Oye, pero ¿a qué huele septiembre para ti, Angelito?
4: Buenos días, mi Checo, y pues septiembre huele a 7 más 7 y tequila.
0: Ay, ay, ay. Ay, ay, ay, de veras con este muchacho. Luego, luego pensando en el vicio.
1: ¿Qué?
0: Pues sí, mándale un latigazo, producción. Órale, para que se relaje y se controle, posa. Mira por acá Isidro, dice la Checo, bienvenido al mes que da principio de puros festejos de aquí a diciembre. Adiós a la dieta, bienvenido al pozole, al pavo, al ponche, al pan de muerto. Que tengas un excelente inicio de mes patrio. Bendiciones para ti y todos en cabina. Pórtense bien, ¿eh? Pórtense bien porque si no, Miguel Hidalgo no les va a traer nada. Yo con eso les digo todo. Ay, ay, ay. No, ya, espérense. Debemos de comportarnos serio, muchachos. Ay, no, no, no, no, no. Ustedes sacan el relajo que llevo dentro, ¿no? A ver, mejor vámonos con unas bonitas mañanitas. Y es que el día de hoy está cumpliendo años mi queridísima Sofi. Sofi hoy cumple años y nosotros desde la cabina de Radio Cristal Pachuca le mandamos un gran, gran abrazo.
2: Qué linda.
0: Deseando de todo corazón que esta vuelta al sol esté repleta de cosas increíbles y maravillosas en su vida. Así que, Sofi, oye, te mandamos un taquito de carnitas.
2: Felicitarte.
0: Y te mandamos mordidita de pastel, criaturilla del Señor. Que la pases súper, ultra, mega bien. Mira por acá, dice Alex. Muy buenos días, Checo. Yo también quiero mandar una felicitación de cumpleaños con 5 pesos de mañanitas, 5 de barbacoa para Mónica Berenice Martínez Álvarez, de parte de su esposo Alejandro, que la ama mucho. Mónica Berenice, feliz cumpleaños a ti. Te desea Checoli.
2: De mañana, mira que ya amaneció.
0: Y tal y como lo pide tu esposo, 5 pesos de barbacoa para ti. Y esto es cortesía de la casa, mordidita de pastel. Pásala increíblemente padre, Mónica Berenice Martínez Álvarez.
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0: Las 6:28.

las 6 de la mañana, ya con 31, criaturillas del Señor. Oigan, saludos a mi queridísima Girasol Brillante, que ya anda conectando con nosotros. Dice, ya amaneció, ¿y qué crees? Que ya huele a café. Ay, ay, ay, ¿eh? Oigan, por cierto, aquí les invitamos su tacita de café para aquellos que apenas como que medio quieren despertar. ¡Órale! ¡Tómese su tacita de café, hombre! Para que vaya agarrando energía. 6 con 32.

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1: Las 6 de la mañana, ya con 35 minutos, dice por acá, buenos días, muchas bendiciones. Saludos para mi esposa Carmen, que se encuentra en Ampliación San Miguel, El Cerezo, de parte de José Enrique Ruiz, desde Valle Blanco. Excelente mañana.

0: ¿Qué onda? ¿Qué rollo? ¿Qué show? ¿Qué tranza? Hello, ¿cómo estamos las criaturillas del Señor? Buenos días. Y buenos días también a aquellos que apenas se van despertando, que apenas se van despabilando, aquellos que dicen Santa Cachucha del Señor. ¿Y ahora qué le voy a preparar a la bendición del lonche? Le voy a preparar a lo mejor un licuado para que se lo tome también antes de que se vaya a la primaria o a la secundaria. Ay, ay, ay, tranquilos. Recuerden, no se me vayan a andar estresando. Lo que sí es que salgan con tiempo anticipado, porque si ayer se les hizo tarde, hoy tienen que salir entonces unos 10 minutitos o 15 minutitos antes, criaturillas del Señor. Va que va, va que fue. Y bueno, hoy te preguntamos, ¿septiembre huele a...?
1: Hola, Chequito, muy
0: hola, Cari,
1: días.
0: ¿Cómo estás? Buenos
1: pues,
0: días.
1: Septiembre huele a pura engordadera.
0: Ay, ay, ay.
1: Vasos. Chalupas.
0: Ay, qué rico.
1: Ah, y luego chiles en nogada, esos me encantan.
0: Ándale.
1: Excelente día, Chequito.
0: Mira nomás, a chilitos en nogada. Saludos bien para Citlali, para mi queridísima Fabi García. Dice, oye, Checo, septiembre huele a pozole. Mi queridísima Fabi, te mando un gran abrazo. Muchísimas gracias por conectar con nosotros. Susi dice, Checo, yo también opino que septiembre huele a pozole. Vicky, buenos días.
2: Hola, Checo, buenos días.
0: Hola, ¿cómo estás?
2: Espero que estés teniendo una muy bonita mañana, disfrutando de este bonito amanecer.
0: ¡Claro!
2: Pues septiembre huele a chalupas, huele a pozole, huele a pólvora de los cohetes.
0: ¡Ay, madre de Dios!
2: Y pues estoy segura de que este 15 de septiembre va a ser muy bonito.
0: ¡Que así
2: gracias,
0: sea!
2: Gracias, Checo, bonito día. Saludos a mi mamá y a mis hermanos. Gracias, Checo, bonito día.
0: ¡Saludos, Vicky! ¡Que te vaya increíblemente padre el día de hoy! ¡Hola, Maya!
3: ¡Hola, Checo! ¡Muy buenos días!
0: ¡Buenos días!
3: Y ya voy camino a la secundaria.
0: ¡Ándale tú!
3: Con sueño, pero ya voy.
0: ¡Pero vamos!
3: Gracias, Checo, que tengas un bonito día.
0: Oye, con sueño, pero ahora ya nada más te falta agregarle un poco de actitud entonces, mi queridísima Mayan, y despertar al Merito 106.1. ¡Hola, Lulú! ¡Buenos días!
4: Hola, Chequito, buenos días. Lulú de Dos Carlos.
0: ¿Cómo estás, oye?
4: Mándame un saludo porque ya me voy a mis estudios a mis estudios.
0: A tus estudios. Ah, ya dice. Ya que voy a andar contando el chisme completo.
4: Y septiembre huele a pozole.
0: A pozole. Órale pues, criaturilla del Señor. Por acá anda la comadre con K. Dice Checo, oye, septiembre huele a tequila y a pozole. María dice pambazos, chalupas, elotes, buñuelos y mucho más. Ya huele hasta ponche, mi buen Checo. Que déjenme decirles que en estas fiestas patrias, luego sí hay lugares donde andan vendiendo ponche el mero día del grito, ¿eh? Entonces, pues de ley sí huele a ponche, muchachos. ¡Hola, Perlita!
5: Hola, Chiquito. Septiembre ya huele a comida, a pozole, a himno nacional, a kermés.
0: ¡Ay, ay, ay! Oigan, ¿y saben también a qué huele? Siento que huele ya también a Carlos Rivera, muchachos.
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0: ¿Por qué decimos esto? Porque recuerden que Carlos Rivera va a ser el encargado de amenizar la noche mexicana acá en Pachuca, desde Plaza Juárez. Entonces, pues sí, ya huele también a Carlos Rivera. Se va a traer todo Huamantla, ¿verdad? Hasta la ciudad de Pachuca.
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0: ¿Quién anda de este lado? ¡Buenos días!
7: Hola, chicos, buenos días.
0: ¡Hola!
7: Yo me llamo Georgina.
0: ¡Hola, Georgina!
7: Mi hermana se llama Getsemaní. Te quiero mandar saludos para mi hermana y yo, porque es nuestro segundo día.
0: ¡Épale!
7: Gracias.
0: Saludos para ustedes, oigan.
7: En septiembre huele al grito de... ¿Cómo se llama, mamá? De la dependencia de 15.
0: Oye, Georgina, ¿y cómo vas a gritar tú el 15 de septiembre? A ver, queremos escuchar cómo gritas Viva México. Mándanos tu mejor Viva México, mi queridísima Georgina. Mientras tú ensayas, nosotros vamos a ir a la pausa. ¿Te late chocolate? Las 6:43.
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0: 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Las 6 de la mañana, 44 minutos. Dice por acá Areli Cepeda. Hola, muy buenos días, Checo. Oye, ¿le podrías decir a mi hijo Jonathan que ya se levante y se apure? Porque si no, se nos va a hacer tarde para la escuela. Y dile a su papá, bueno, más bien dile que su papá y yo lo amamos con todo el corazón. Oh. Oh, Jonathan, ya despiértate. Ya

12 minutos se paran ya de las 7 de la mañana, criaturillas del Señor. De fondo suena la música nueva, música fresca de Josie Queen. Se llama Nuestro Secreto. Mira por acá, dice: felicitaciones a Vanessa por su nueva casa en Chavarría, que nos invita al remojo, las chevechitas y la carne asada. Ándale, pues sí que nos invite, por favor, ¿eh? Digo, pues también a nosotros, ¿no? Acá en cabina. Un fuerte abrazo y muchas felicidades, Vanessa. ¡Qué padrísimo! ¡Remojo, remojo! Por acá anda el buen Chayán. Y saludo, Checo, desde San Luis Potosí, de parte del Chayán. Y como dicen aquí en San Luis, ¡ánimo! ¡Ánimo, mi buen Chayán! Te mandamos un gran abrazo y dice que septiembre ya huele a pozole.

Ya solamente 8 minutos nos separan de las grandes y poderosas 7 de la mañana, criaturillas del Señor. Es Grupo Pesado, Mi Primer Amor.

0: Las 7 de la mañana, ya con 55 minutos, que no se le haga tarde, por favor. Y bueno, mientras ustedes andan por ahí preparando los alimentos para las bendis, andan ya viendo qué le van a echar de lonche, que lleve la libreta, que lleve la tarea y toda la cosa, pues bueno, yo los acompaño con lo mejor de nuestros artistas favoritos, de verdad, a través del 106.1. Y también, pues bueno, los invito a que participen en el Completa la Frase. Septiembre huele a... Mira, César Saldívar dice, Checo, huele a fiesta, antojitos, tequila, dulce típico, pasión tricolor y huele a independencia. ¡Ándale tú! Por acá dice Mati, Chequito, buenos días, excelente inicio de mes y feliz martes. Septiembre huele a chalupas y pambazos para su cumple de mi hijo Alain Salvador y mi sobrina Alexa Paola, que cumplen años el 15 de septiembre. ¡Ándale tú! ¡Mira nomás, eh! Presiento que nos van a invitar, yo creo que a la fiesta. ¿Quién anda por aquí? ¡Buenos días!
1: Hola, Checo, buenos días.
0: ¡Hola!
1: De parte de mi hermana Georgina y yo, te decimos que septiembre huele a familia y al grito de independencia.
0: ¡Eso! Mira, por acá Nacho Mendoza dice, septiembre huele a pambazos, mi buen Checo. ¡Buenos días!
2: Buenos días, Checo. Mi nombre es Naomi y septiembre huele a pozole. Y también huele al cumpleaños de mi tía y de mi hermana.
0: ¡Ándale tú! Mira nomás, cumpleañeros bastantes en septiembre, muchachos. Hola, Hilda, buenos días.
3: Hola, Checo, buenos días.
0: Good morning.
3: Que tengas un bonito día y bienvenido a septiembre. Y septiembre huele a ponche, a tamales.
0: Ándale.
3: Porque también se hacen tamales.
0: Claro.
3: Y a molito, porque va a ser mi cumpleaños en septiembre.
0: ¡Ay, qué rico!
3: Así es. Que tengas bonito día, que Dios te cuide y que Dios te bendiga.
0: Gracias, Hilda. Igualmente, te mando un fuerte abrazo. El tío Mario Veterinario.
4: Hola, chicos, buenos días.
0: Buenos días.
4: México huele en este mes patrio a música de mariachi.
0: ¡Épale!
4: A música mexicana. A buena comida.
0: Ándale.
4: A eso huele septiembre.
0: Oye, y también huele a taquitos de cabeza, ¿no? Yo digo, ¿o no vas a vender en septiembre? Si el año pasado ahí te vimos y tenemos que comernos al finalizar, mira, a finalizar el desfile, unos taquitos de cabeza, ¿no? Para que amarre bonito. Bueno, acá dice, Chequito, un saludo a mi plaquita hermosa. Hoy inicia sus exámenes y le deseo mucho, pero mucho éxito. Así que decirle que confiamos plenamente en ella. Por acá Diana Marlene dice, buenos días, septiembre me sabe a los 15 años de mi hija Ivana. ¡Ay, qué bonito! ¡Hola, Mari!
5: Buen día, Chequito. El día de septiembre huele a tamales.
0: ¡A tamales! ¡Ándale tú!
6: Hola, Checo. Buenos días. Soy Sofi.
0: ¡Hola!
6: Oye, Checo, te tengo una buena noticia.
0: ¿Qué pasó?
6: Hoy es el cumpleaños de mi peluche Winnie Pooh.
0: ¡Peluche Winnie Pooh! ¡Te mandamos un gran abrazo! ¡Feliz cumpleaños, Winnie Pooh!
7: ¡Sí!
0: Y le mandamos mordidita de pastel, ¿eh?
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5: Las 7 en punto.

0: Las 7 de la mañana, ya con 26 minutos, criaturillas del Señor. Oigan, por aquí anda conectando ya con nosotros la terminación 0300. Sandy, justamente, dice: hola, muy buenos días, Checo. Oye, ¿le podrías mandar una felicitación a mi hijo Owen? Porque hoy es su cumpleaños. Dile que lo amamos mucho, su hermana y su mami. Está cumpliendo 9 añitos. Así que, criaturilla del Señor, te mandamos 2 pesitos de mañanitas.
1: ¡Felicidades!
0: Te mandamos tu mordidito de pastel. Y el día de hoy te vamos a invitar un taquito de barbacoa. Owen, ¡feliz cumpleaños!

0: días, ¿cómo estamos, alegrías? ¿Cómo estamos, Pachuca, Mundo y Universo? ¿Cómo estamos, comunidad estudiantil? Bienvenidos, bienvenidas a una nueva hora a través de Radio Cristal Pachuca. Yo soy Checo Laldi y me quedo contigo hasta las 9 de la mañana. ¡Oh, sí, piqui, piqui! Así que ya lo sabes, conecta 771-718-4080. Mira, por aquí anda mi buen Juanito Flores. Dice Checo, septiembre huele a fiestas patrias. Andrés Velázquez dice Checo, septiembre huele a pozole, chiles en nogada y a Día de Muertos. ¡Hora! No, todavía no huele a Día de Muertos. Bueno, tal vez a pan, ¿verdad? Porque ya están vendiendo pan, oiga. Saludos también para mi queridísima Cata. Dice Checo, huele a fiestas patrias y a rico y delicioso pozolito. Bueno, familia, llega el momento de que arranque en esta gran y poderosa mañana.
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0: ¡Ándale! De que inicie la escuelita de Radio Cristal Pachuca. Y chéquense nomás, porque hoy, criaturillas del Señor, se tienen que presentar mencionando una palabra que termine en dos. D, O, C, ¿ok? S, S, S, S. ¿Ahora qué sé? No, S.
4: Alzando los pies.
0: Ok, D-O-S. Venga de ahí. Mira, por acá dice, hola Checo, buenos días. Pues le puedes mandar un saludo a Mateo, Dana, Daniel y Fernanda. Les mandamos un gran abrazo.
5: Hola Checo, hola, saludos.
0: Saludos, ok, oigan bien, me late chocolate.
6: Hola, hola Chequito, yo me presento con la palabra enamorados. Que tengas un increíble día. Increíble inicio de mes. Saludos a la familia Cristal.
0: ¡Eso!
7: Hola, Checo, mi nombre es Mati y yo me presento con Brincados.
0: ¡Ándale! ¡Saludos, Mati!
8: ¿Qué tal, Checo? Buenos días, buena mañana. Yo me presento con la palabra uniformados.
0: Ok, vientos huracanados.
9: Buenos días, Checo, yo me presento con la palabra corridos.
0: Ándale.
9: Buenos días, Checo. Yo me presento con la palabra medios.
0: Oye, hubiera estado padre que hubiera dicho uno corridos y el otro tumbados. ¡Ah!
10: Monos también. Ya está un tiburón.
0: Oigan, por acá, estaba viendo un mensaje que de Chava.
10: Se aprende cómo vivir.
0: Dice la Checo, ya dijiste que eran las 7:26 y me pongo como loco y eran 7:06. ¿En serio?
10: A Santa Claus.
0: Santa cachucha del señor, no me di cuenta, pero son las 7 de la mañana con 13 minutos, mi buen Chava. Hay una disculpita.
11: Buenas, buenas, somos Salvador y Valentina. Yo me presento con acabados.
12: Yo me presento con la palabra terminada.
11: ¡Adiós, Checo! ¡Nos mandan nuestras estrellitas!
0: ¡Saludos especiales, criaturillas del Señor!
13: Hola, Checo, buenos días.
0: ¡Hola!
13: Me presento con la palabra enamorados. Que tengas bonito día. Ándale, claro, y si así me mandas mi estrellita.
0: ¡Claro que sí, oye!
14: Buenos días, Checo. Mi palabra es... cansados, que tengas bonito día. Gracias.
0: Cansados, mira nomás. Espero nadie esté cansado en este segundo día de clases,
15: Checo, buenos días. Yo me presento con la palabra apurados.
0: Apurados, así andamos ahorita muchos. Apurados, para que no nos gane el tráfico.
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0: Ay, ay, ay, que no escucharon el saludo, oigan. Pero nuevamente le mandamos felicitaciones a Owen. Owen, ya te habíamos mandado tus mañanitas. Pero aún así, nuevamente te mandamos un fuerte abrazo. Feliz cumpleaños. Pásala increíblemente, padre. Son las 7:17.

0: Las 7 de la mañana, ya con 20 minutos. Hola, buenos días.
1: Hola, chico, buenos días. Hablando con la palabra dedos.
0: Dedos, ok. Bien, criaturilla del Señor. Buenas, buenas.
2: Hola, chicos, soy Ángel. Me presento con apretados.
0: Ándale, mi buen Ángel. Oye, excelente mañana de martes. ¿Quién más anda de este ladito del micrófono? Buenos días.
3: Hola, Checo, ¿cómo estás?
0: Bien, ¿y tú?
3: Yo me presento con la palabra mojados.
0: Mojados, ok. Oigan, es música nueva, música fresca de El Jackie.

0: Las 7 de la mañana, ya con 26 minutos, criaturillas del Señor, buenos días. Oigan, que levante la mano, ¿quién ya va a la escuela y quién no va con sueño? ¿Quién va con la actitud al 106.1 a la escuela? Levante la mano. Yo espero sean muchos, ¿eh? Espero sean muchos, criaturillas del Señor. Nada de que checo, no me quería levantar. No. Oigan, tuvimos 2 meses de vacaciones. Entonces, en este regreso a clases tenemos que ir con mucha, pero mucha actitud, criaturillas del Señor. Así que bueno, también el día de hoy participen en la escuelita de Radio Cristal. Recuerden, nos andamos presentando con una palabra que termine en 2. ¡Buenos días!
1: Hola, buenos días, chicos. Soy Adiel Alejandro y mi palabra sería embutidos.
0: ¡Ándale! ¡Muy bien, oye!
2: Buenos días, chicos.
0: ¿Qué onda?
2: Yo me presento con la palabra unidos.
0: ¡Eso! ¡Unidos! ¡Jamás seremos vencidos!
3: Hola, Checo, muy buenos días.
0: Hola, Ida.
3: Yo me presento con la palabra destacado.
0: Ah, excelente, dale. Destacados.
4: Hola, Checo, buenos días. Hoy me presento con la palabra chidos.
0: Ándale tú. Hola.
5: Hola, Chequito, buenos días. Yo
0: buenos
5: me presento
0: días.
5: Con la palabra encabronado.
0: Ay, Diosito Santo del Señor Jesucristo de los Altos de Jalisco.
6: Eran 7:06.
7: Buenos días, Checo. Yo me presento con la palabra encantados.
0: Encantados. Oigan, como el juego, ¿verdad?
8: Hola, Checo. Yo me presento
0: con
8: la palabra premiados.
0: Muy bien, Ailani.
9: Checo, muy buenos días. Yo me presento con la palabra tumbados.
0: Eso es todo, mi buen Javito.
10: Hola, Checo.
0: Hola.
10: Es Santiago.
0: Hola, Santiago.
10: Y me presento con la palabra dora. Doblados.
0: Doblados, ok.
10: Me mandas mi estrellita.
0: Muy bien. ¿Quién anda de este lado?
11: Yo me presento con la palabra de picados.
0: Ok.
11: Tan picado. Me mandas mi estrellita.
0: Santiago, Emiliano, les mando un fuerte abrazo.
12: Hola, Chiquito, buenos días.
0: Buenos días,
12: Feliz
0: Daniel.
12: Inicio de mes, yo me presento con la palabra saludos.
0: Saludos, dos.
13: Buenos días, Checo. Mi nombre es Naomi y yo me presento con la palabra tomados.
0: Tomados, ándale tú. Santa cachucha del Señor. Oigan, y antes de irnos a la pausa, tengo unas bonitas mañanitas. Mira, por aquí anda conectando con nosotros Isabel. Dice, muy buenos días, quiero felicitar a mi niña Regina, que el día de hoy Regina está cumpliendo 6 años. ¡Regina! ¡Regina! Y bueno, este saludo es de parte de su mami, que la ama, la quiere y la adora con todo el corazón. Y mira, justamente Isabel nos anda compartiendo por acá una bonita historia de cuando justamente llegó a su vida Regina. Así que Regina, oye, llegaste a ser feliz a mi queridísima Isabel. Y hoy te mandamos un gran, gran abrazo. Un abrazo lleno de mucha alegría, de mucha felicidad. Y que hoy, pues sea un día de mucha celebración para ti, Regina. ¡Feliz cumpleaños! Y bueno, también por acá anda conectando la terminación 6056. Dice Chequito, buenos días. Oye, ¿le puedes mandar una felicitación a mi mamá Brisna, que es su cumpleaños? Y ese saludo es de parte de sus hijos Matías y Azul. Así que, señora bonita, mi queridísima Brisna, te mandamos un fuerte abrazo. Oye, te mandamos un taquito de barbacoa. Y te mandamos un taquito de carnitas. ¡Feliz cumpleaños a ti! Te desea Checolín. Brisna, happy birthday to you.
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0: las 7:34 a.m. ¿Quién anda por acá saludando? Buenos días.
1: Chico, buenos días.
0: Hola.
1: Yo me presento con la palabra dado. Bonito día, me mandas mi estrellita.
0: Pero claro que sí, criaturilla del Señor.
2: Nosotros somos Gabriel y Violeta y nuestra palabra es apresurados.
0: Apresurados, bien, Gabriel y Violeta, les mandamos un fuerte abrazo.
3: Hola, chiquito precioso, buen
0: Hola,
3: día.
0: Nena.
3: Muchas bendiciones, muchos abrazos calurosos. Y me presento con la palabra bordados, que es lo que estoy haciendo, chiquito.
0: Ah, mira nomás.
3: Que tengas un día excelente, bye.
0: Gracias, 7:35.

Las 7 de la mañana, ya con 38 minutos. Mira, por acá anda mi buen amigo el Tlaxiaco. Dice Checo, oye, yo participando en el Completa la Frase, septiembre huele a pozole, a Carlos Rivera en Plaza Juárez y al mes de los cumpleaños de mis más grandes amores, Katy y Tadeo. ¡Ah, mira nomás! ¡Qué bonito! Es música nueva, música fresca del fantasma, se llama El Culpable.

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1: Oigan, 7 de la mañana, ya con 41, a través de Radio Cristal Pachuca, Criaturillas del Señor. ¡Feliz martes! ¡Feliz primero de septiembre! Feliz regreso a clases. Esta semana es la semana en la que nos cuesta mucho trabajo despertarnos, en la que nos cuesta trabajo, pues como que salir así desde temprano de nuestras casas. Pero ánimo, ánimo, solamente es en lo que nos acostumbramos, criaturillas del Señor. ¿Quién anda por acá? ¡Buenos días!
2: Hola, Checo, buenos días. Soy Emiliano.
1: Yo hola, Emiliano.
2: Con la palabra dedos.
1: ¡Ándale!
2: Y yo soy Diego. Y yo me presento con la palabra dados.
1: Me encanta porque la risa de Diego es muy contagiosa. ¿Quién anda de este lado? ¡Buenos días!
3: Y yo me presento con la palabra oídos. Adiós, me mandan mi estrellita.
1: Claro que sí, Camila. Te mandamos tu estrellita, te mandamos un fuerte abrazo. Buenos días.
4: Hola, Checo, buenos días. Soy Magnol. Yo me presento con la palabra empapados.
1: Ándale, Magnol, un fuerte abrazo. Hola.
5: Hola, Checo, buenos días. Soy la señora Maribel y mi palabra sería estresados.
1: Ay, ay, ay.
6: Hola, Checo, buenos días. Yo me presento con la palabra de mojados.
1: Eso.
7: Hola, Checo, buenos días. Yo soy Jimmy. Mi palabra sería dormidos.
1: Dormidos. Ah, mira nomás, ¿eh?
8: Chiquita, yo me presento con la palabra
1: Creo que era enamorados, nada más que se le alcanzó a cortar su audio.
9: Hola, chicos, soy Renata.
1: Hola, Renata.
9: Yo me presento con la palabra cansados. Adiós, bonita mañana.
1: Gracias, igualmente. Dice por acá Susi, Chequito, mándale un saludo a mis sobrinos que ya se apuren para ir a la escuela. Kerin, Andy y Pablito, allá en Juan Cedoria, de parte de su tía Susi. Hola.
10: Hola, chicos, soy Ricardo Saín.
1: Hola, Ricardo.
10: Y mi palabra es 5-2, Checo.
1: Eso.
10: Y Lucy, buenos días.
1: Ah.
10: Ya me voy a la escuela, ya pasé segundo, Checo.
1: Me encanta cómo dice, pues sí, pues buenos días. Fátima, ¿qué crees que no se escucha tu audio, Fátima? Por si gustas volverlo a enviar, ¿vale?
11: Hola, Checo, buenos días, soy Matías y me presento con la palabra acolchonados.
1: ¡Eso! Bien, Matías, te mandamos también un abrazote gigantesco. Buenas, buenas.
12: Buen día, Chequito, yo me presento con la palabra endulzados.
1: Endulzados.
12: Que tengas un lindo día.
1: Oye, bien, ¿eh? Y esa palabra no la habían dicho.
13: Hola, me late. Chiquito, muy buenos días, soy Cami. Hoy me
1: hola,
13: presento
1: Cami.
13: Con dos palabras, es desesperado y emocionados.
1: Desesperados, ajá, ajá. Oigan, que sea un gran y espectacular martes para todos.
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1: 7:46.

0: Oigan, y mandamos una gran felicitación para Regina, que el día de hoy está cumpliendo años. Te mandamos un fuerte, fuerte abrazo, criaturilla del Señor. Y te mandamos, obviamente, tus dos pesitos de mañanitas.
1: ¡Felicidades!
0: Tu mordidito de pastel y también tu taquito de barbacoa. ¡Feliz cumpleaños, Regi!

0: Esta es la música de Sergio Vega, se llama Millonario de Amor. ¿Quién nos saluda de este lado? Buenos días.
1: Hola chico, buenos días.
0: Buenos días.
1: Me presento con la palabra descalzonados.
0: Ándale tú. Son las 7:53.

0: Las 7 de la mañana, 56 minutos, criaturillas del Señor, que sea un martes maravilloso para cada uno de ustedes. Por acá anda mi buen Gil Flores, el gordito cachetón, buenos días.
1: ¿Qué pasa, mi Checo? Buenos días. Que tengas un excelente y bendecido martes primerísimo.
0: Gracias.
1: Y eso en esa cabina de lujo, y hay un saludote para toda la familia de Cristal 106.1.
0: Eso.
1: Para todos los compañeros de TX, y que le ganotas con esas dos manotas. Sí, mira, septiembre huele a chalupas, tamales, pozole.
0: Ay, tamales,
1: tequila,
0: tamales,
1: whisky, coñac. Y ya, ¿para qué te digo más? Órale, que tengas un excelente martes.
0: Ay, no, gordito cachetón.
1: Y no nos vamos hasta que la hagamos.
0: Pensando en el puro vicio, no puede ser. ¿A qué te huele septiembre, Charlie? Mira, oh, no. Ay, no, ya ni les digo a qué le huele septiembre. Ah, también otro que voy a anexar. ¿Quién anda por acá? Buenos días.
2: Hola, Checo, ¿qué tal? ¿Cómo estás? Excelente día. Mi palabra sería acabados.
0: Acabados, ok. Oigan, pues llega el momento de despedir ya oficialmente nuestra segunda hora. Yo deseo de todo corazón que a los pequeñines que ya van entrando a la escuela les vaya increíblemente padre.
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0: ¡Hola, Pachuca! ¡Buenos días! Bienvenidos cada uno de los que ya nos andan sintonizando en esta fresca mañana de primero de septiembre. ¿Qué les parece si iniciamos esta nuestra última hora con música nueva? Música fresca, se llama Baby.

0: Oigan, las 8 de la mañana, ya con 9 minutos, criaturillas del Señor, buenos días. Buenos días, Pachuca. Buenos días, mundo y universo. A portarnos bien, porque si no, Miguel Hidalgo no nos va a traer nada el 15 de septiembre. Oigan, esto ya agarró forma. Esto quiere decir que justamente estamos más que listos, más que preparados para ir preparando el convivio de la noche mexicana. Samantha, la verdad es que quiere que lo hagamos en su casa. Entonces, Samantha, te vamos a tomar la palabra. Que la fiesta es en tu casa, criatura del Señor. ¿Mande? Sí, ok. Ay, que ella quiere poner las enchiladas. Que ella las va a hacer. Ay, Diosito santo. Pues ya que ni modo de decirle a los amigos que no, ¿verdad? 8 de la mañana, 10 minutos. Es momento de lanzarnos con...
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0: ¡Ándale! Vámonos con información, información que ya circula a través de redes sociales. Oigan, y es que el día de ayer, justamente por la mañana, la carretera México-Pachuca, pues registró dos accidentes viales, en los cuales incluso se habían registrado lesionados de gravedad. El más reciente, pues por ahí fue la volcadura de una unidad de transporte público sobre la carretera a la altura de la caseta Ojo de Agua, ubicada en Tecámac. En Hidalgo, un automovilista que presuntamente conducía bajo los efectos del alcohol perdió el control de su vehículo, se subió al camellón central y terminó impactado contra un poste de alumbrado público sobre la carretera estatal Huejutla-Chalahuillapa, esto a la altura del acceso en la colonia El Carmen. El accidente ocurrió durante la tarde de este lunes y generó la movilización de cuerpos de emergencia y elementos de seguridad luego de que se reportara a una persona, pues bueno, que en este caso había resultado lesionada. Una mujer de 27 años resultó con lesiones de consideración tras presuntamente lanzarse desde lo alto del puente peatonal ubicado sobre el bulevar Emiliano Zapata, esto en el tramo urbano de la carretera federal México-Tuxpan, a la altura de la estatua conocida como El Caballito en Tulancingo, Hidalgo. Con el objetivo de garantizar un regreso a clases seguro y sobre todo ordenado, la Secretaría de Seguridad Pública, Tránsito y Vialidad de Pachuca implementó el operativo especial Regreso a Clases en 51 instituciones educativas públicas y privadas de distintos niveles educativos. Y bueno, criaturillas del Señor, recuerden que a partir de mañana, miércoles 2 de septiembre, comenzarán los trabajos de rehabilitación con concreto hidráulico en la calle Jaime Enunó, por lo que habrá cierres a la circulación en los tramos señalados. Además de mejorar las condiciones de la calle, se van a renovar líneas de agua potable, drenaje sanitario y luminarias para, pues bueno, contar con una vialidad más segura y con infraestructura urbana más funcional. Recuerden que esto va a ir por tramos, tramo 1 y tramo 2. El tramo 1 va a comenzar desde Río de las Avenidas hasta Avenida Revolución. Ese va a ser el primer tramo cerrado a partir del día de mañana, miércoles 2 de septiembre. Y bueno, una vez que se finalice esta primera etapa, va a comenzar el tramo 2, la segunda etapa, que va desde Avenida Revolución hasta Avenida Benito Juárez. Así que, ya sabes, te recomendamos anticipar tus traslados, utilizar las rutas alternas y conducir con precaución en la zona. La devastadora riada ocurrida el miércoles en Nepal, cerca de la frontera con China, dejó al menos 939 muertos, así lo indicó este lunes la autoridad nepalí encargada de la gestión de emergencias, que revisó a la baja el balance de desaparecidos, situándolo en 3,925 personas. Es la información de esta mañana, son las rapiditas a través de Radio Cristal. Usted ya está bien informado.
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0: 8:15.

Las 8 de la mañana, ya con 22 minutos, criaturillas del Señor. Oigan, saludos al buen Gregorio y a Isabel López. Que tengan un excelente día.

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1: Las 8 de la mañana, ya con 25 minutos, criaturillas del Señor. Buenas, buenas en este gran y poderoso martes primero de septiembre, ¿eh? Primero de septiembre, oigan. Me late porque septiembre ya nos recuerda que solamente tenemos octubre, noviembre y diciembre. O sea, 4 meses. 4 meses, cállate los ojos, para que se termine este 2026. O sea, ya a esas alturas del partido va a agarrar velocidad. Y ya para que se pare, no creo. ¿Y saben qué? Que también a estas alturas del partido uno ya no puede decir, ya voy a comenzar a hacer la dieta, voy a comenzar con el propósito del 2026. No, muchachos. Son los meses de la mera comedera. La mera comedera como debe de ser. O sea, ahorita termina septiembre, viene octubre y comienzan que ya empiezan a vender el pan de muerto por todos lados. Noviembre todavía más. Y ya empiezan que si los convivios de fin de año. Y luego que el Guadalupe Reyes. Y no, muchachos. Se vienen fechas bien bonitas aparte. Dice por acá Ismael Fonseca, fin de año, últimos 4 meses, huele a pozole, chalupas, pambazos, tostadas de pata, café de olla, tequila, cheluskis, bolillo para el susto. No, tocamos madera. Tocamos madera, criaturillas del Señor. Que no se nos vaya a mover el piso, por favor, Que se nos mueva por andar tomando tequila hours, pero no por otra cosa, por favor. Dice por aquí, hola Checo, buenos días. Septiembre huele a pastel y tamales, ya que el 21 es mi cumpleaños. ¡Ay, Maru! Saludos también para mi queridísima Betty. Dice Checo, huele a rico y delicioso pozole. Saludamos también a mi buen Magdaleno, al buen César Saldívar, a mi queridísima Mari. Dice, huele a fiestas patrias, pozolito, tamales y unas chelitas. Y ya nomás andan pensando en el alcohol. Los voy a anexar, muchachos. Saludos también para Jesús Melchor. Dice, huele a pozole. A mi queridísima Rocío. A Meli también. Dice, Checo, septiembre huele a temblor. No, que no huela a eso. A lo que sea menos a temblor, por favor, muchachos. Noé Islas dice, Checo, ya andamos por acá conectando. Nada más que mira, él andaba participando en la escuelita de Radio Cristal, pero ya terminó la escuelita de Radio Cristal, ¿verdad? Saludos también para Juanita, para Berito, para el buen torero. Yo tengo el alma en el ruedo.
2: Y septiembre huele a cantaritos.
1: Otro más
2: huele anexado. A tequila, huele a mezcal.
1: Mira.
2: Y huele a pulque.
1: Ok. Oigan, como dicen por ahí, para todo mal, mezcal. ¿Va todo bien? También. Y si no hay remedio, pues litro y medio, ¿no? Sí, claro. Saludos también para mi queridísima Irma, para Vicky, para Luis González, hasta San Pedro Huaquilpan. Muchas gracias, amigo. A mi buen Chichito, que ya anda saludándonos el día de hoy desde una escuela muy conocida en Pachuca. Por acá dice, oye, septiembre huele a buñuelos, tamales, tostadas, chiles en nogada, morelianas. Y no, hombre, a todo, todito, todo, criaturilla del Señor.
3: Quito en Colombia, desde hoy, el día de hoy, ya se siente la Navidad.
1: ¡Hora!
3: Sus colegas de la radio de Colombia dicen, desde septiembre se siente que viene diciembre.
1: ¡Ándale! Oye, bien, venate chocolate, criaturilla del Señor. Desde septiembre se siente que viene diciembre. Me gusta, me gusta.
4: Chequito, buenos días.
1: Hola.
4: Septiembre huele ya a ponche.
1: A ponche. Ay, ay, ay. Pues aunque no lo crean, sí, Vámonos a la pausa.
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1: Las 8 de la mañana, ya con 31, llegan los chicos Aventura, se llama Amor y no

0: Las 8 de la mañana, 34 minutos. Hola, José Luis, ¿cómo estamos? Buenos días.
1: Hola, Chiquito, buenos días.
0: ¿Qué ondirris?
1: Mira, para mí septiembre me viene oliendo como a chalupas, pambazos y buñuelos.
0: ¿Mira?
1: Y un rico ponchecito así bien rico.
0: ¡Eso!
1: Saluditos desde Texas para toda la familia Cristal y toda la gente bonita de Pachuca Hidalgo.
0: Gracias, José Luis. Te mandamos un fuerte, fuerte abrazo para ti y para todos los que nos sintonizan allá en la Unión Americana. 835.

0: Las 8 de la mañana, ya con 37 minutos, criaturillas del Señor. Buenas, buenas. Oigan, muchísimas gracias a toda la gente que sigue conectando con nosotros en este gran y poderoso martes. Y bueno, platicando de que septiembre huele a...
1: Hola, chiquito, soy la señora Maribel.
0: Hola, señora Maribel.
1: Y septiembre me huele a celebración con un rico pozolito.
0: Ah, mira nomás,
1: y un cafecito.
0: Ay, qué rico, qué chavocho, qué delichocho. Dani Daniel dice, hola, chiquito, se me olvidó decirte que también septiembre me huele a que tengo que dejar el gimnasio para hacer pancita en estos meses. Ay, de veras contigo, Dani. Eres bárbaro, mijo. Que te compre quien no te conozca, por favor. Y oigan, llega el momento de lanzarnos con unas bonitas mañanitas. Así que vamos a escuchar si ya tenemos en la línea telefónica a mi queridísima Mónica. Mónica, buenos días.
2: Buenos días.
0: Hola, Moni, ¿cómo estás?
2: Bien, gracias.
0: Oye, yo súper bien. Oye, ¿te despertamos o ya estabas despierta?
2: No, ya andaba yo despierta.
0: Eso, como debe de ser. Oye, Moni, que por ahí un pajarito me anda diciendo que el día de hoy es tu cumpleaños. ¿Eso es cierto o es completamente falso?
2: Sí.
0: ¿Sí es cierto?
2: Sí, sí, es
0: Oye,
2: cierto.
0: ¿Cuántos años cumplimos?
2: De 30 y tantos.
0: Es que te escuchas como de 15, pues, por eso pregunto, Moni. Ay, Moni. Ay, ay, ay. Bien jovencita, mi queridísima Moni. Oye, Moni, pues tengo a una persona muy importante en tu vida que el día de hoy te quiere dedicar unas bonitas palabras. ¿Quieres saber de quién se trata?
2: Sí.
0: A ver, producción, venga de ahí.
3: Hola, prima hermosa. Hoy es un día muy, muy especial. Hoy es tu cumpleaños y queremos festejarlo contigo, desearte que pases un hermoso, muy, muy bonito día. Que Dios te dé mil años más, llenos de muchísima salud, mucha felicidad y siempre seas una niña muy linda. Sabes que eres mi hermana pequeña, que te quiero mucho, mucho, mucho y le agradezco a Dios por la familia que tengo. Te quiero mucho, mucho y muchas gracias, chiquito, por hacer estas hermosas mañanitas. Muchas gracias. Feliz cumpleaños, prima.
4: Y en la fila del bautismo.
0: Ándale, mi queridísima Moni. Oye, cuéntanos, platícanos a quién acabamos de escuchar.
2: Es una prima mía.
0: Ajá.
2: Y pues me llevo muy bien con ella. Justamente ayer también fue su cumpleaños.
0: ¡Ándale! ¡Mira nomás!
5: ¡Sí!
0: Oye, pues también le mandamos saludos a mi queridísima Yasmín, ¿verdad? Que ayer también fue su cumpleaños. Número que, no sé, no voy a hacerla de mala, voy a decir por qué me andan exhibiendo. Pero, Moni, te mandamos un gran abrazo y te dejamos con esta canción que hoy te dedican. Es música de Gloria Trevi, se llama Siempre a mí. Así que, ¡feliz cumpleaños!

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0: Las 8 de la mañana ya con 48 minutos, mi buen Javito.
1: Septiembre me huele a orgullo mexicano.
0: Ándale tú, mira por acá, Laurita, dice la Checo, buen día. Yo creo que septiembre me huele a pozole, chalupas, pambazos. Y que Dios bendiga a todos ahí en cabina, gracias. Es banda del Recodo, por eso te quiero.

0: Las 8 de la mañana, ya con 52 minutos, criaturillas del Señor. Ya nos andamos despidiendo, ya nos andamos desconectando. Pero antes, oigan, saludos bien especiales para el buen Daniel Díaz. Muchas gracias por conectar en esta fresca mañana. Primero de septiembre, ¿y saben qué? Septiembre huele al octavo aniversario de Radio Cristal Pachuca. En este mes es nuestro aniversario y septiembre tiene una razón más para celebrar como se debe, al merito estilo del 106.1. Así que bien pendientes porque se vienen cosas increíbles y maravillosas. Así que bueno, familia, yo me despido, yo me desconecto, pero los dejo con
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0: Ya saben, esta es la semana de David Bisbal y llega con una canción que justamente nos regaló allá por el año 2002. La canción se llama Dígale. Soy Checo Lalde, nos escuchamos al ratito en punto de las 3 de la tarde. Ya viene Ana Pau y ya viene también Alejandra Ortega a las 12 del día. Hasta el

0: La rolita fresa del día.
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0: Hola, son las 9. Buenos días.

Hola, 9:03. Feliz septiembre, martes, iniciando el mes. Ya llegan los meses de fiesta en el T2026. Y además, en este mes, celebramos en cristal. 9:03.

0: Hola, ¿cómo estás? Buenos días. Feliz martes, inicio de septiembre. Qué bonito estar disfrutando contigo de un mes más a través del 106.1 Cristal. Yo soy Ana Pao, me quedo contigo hasta mediodía y gracias por tu compañía. 771-718-4080. Andrea, Andy me acompaña en los controles, así que bienvenida, Andy, muchas gracias. Y déjenme decirles que ya listísimos con todos los mensajitos. Obviamente estamos en el mes de la celebración del octavo aniversario de Cristal, o este regreso, ¿no?, en Pachuca. Y estamos contentos por eso. Obviamente que lo vamos a celebrar, como siempre, con buena vibra, promociones, música, en fin, ya sabes qué. Aquí en Cristal siempre andamos consintiéndote y agradeciéndote porque somos, gracias a ti, la número uno. Bueno, pues déjame decirte, déjenme decirles, mis queridos cristalitos, que el tema de la mañana se va a poner interesante para que te vayas preparando para platicar. Y ya estoy viendo tus saludos al 771-718-4080. Muchísimas gracias. Oye, fíjate que me están diciendo por acá también que hay muchísimo tráfico en la... Qué raro, en Colosio, para que lo tomes en cuenta, para que salgas con tiempo, para que consideres, porque no en todos los tramos, como siempre, pero en muchos sí ya se está cargando el tráfico. Donde anden, también pásenme su reporte del tráfico para que podamos así ayudar a todos los cristalitos que van manejando y que además así puedan evitar la zona o llegar a tiempo, salir antes, ¿eh? Porque hoy luego, ¿qué te digo? Bueno, regreso con el tema de la mañana, por favor, no te vayas y sigue mandando tus saludos. Gracias, César, Jazz, Luis Ángel, Dani, Daniela, ahí los leo. Regreso, estás en el 106.1 Cristal.
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0: 9:12.
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Las 9:19 llegan aquí en Larios. Esto se llama Perdóname. 771-718-4080. 9:19. Oye, ¿cómo anda el tráfico donde tú estás? ¿Qué tal está? Haznos el reporte para que ayudemos a todos aquí a través de 106.1 Cristal.

0: Son las 9 de la mañana con 23 minutos. Gracias por tu compañía a través del 106.1 Cristal. Oigan, pues qué bonito iniciar septiembre contigo a través de esta frecuencia. La verdad, siempre buena vibra de ustedes. Cristalitos, hablemos de nombres. Y ahí va pregunta. ¿A ti te gusta tu nombre? O si pudieras, te lo cambiarías. Cuéntame, 771-718-4080. Platícame a ver si... A ver qué opinas, ¿no? O tienes varios y solo te gusta uno, o conoces a alguien que se ha hecho un juicio para cambiar o quitar su nombre. Yo sí conozco gente, ¿eh? Sí conozco. 771-718-4080 es el WhatsApp de Cristal. Vamos a ver quién anda por acá. Hola, ¿cómo están? Buenos días. Alan dice, hola, saludos para mi querida esposa Anaí. Claro que sí, ahí está el saludo para Anaí. Buenos días. Hola, Chasquita Jiménez, él nos dice... ¡Feliz cumpleaños para Cristal y muchos añitos más! ¡Saludos! ¡Gracias! Andrés, ¿cómo estás? ¡Buenos días! ¡Bienvenido como siempre! ¿Qué tal, eh? 8 años ya de Cristal. ¡Hola! Gregorio dice, buenos días, feliz martes, que tengas excelente día lleno de bendiciones. ¿Me puedes mandar un saludo para Isabel López, porfa, que la quiero mucho? Y para Don David, ¡gracias! ¡Bonito día! ¡Hola! ¿Cómo estás? ¡Ya! ¡Saluditos, Pau! Dice, la mejor estación, sin duda. ¡Muchísimas gracias! Y esto es por ustedes, ¿eh? Por ustedes, en serio. Saludos, César Saldívar, ¿cómo estás? Oye, videito incluido con chile nogada y todo, no, hombre. Excelente inicio de mes, que tengas un día lleno de alegría, que marque el comienzo de un camino de 30 kilómetros grandiosos en este camino llamado vida. Vamos con toda la actitud para comenzar a enfilarnos rumbo a la recta final del año, así es. Feliz martes, Pao, y gracias, dice. Como siempre, vamos con la programación que por tradición nos presenta la única consentida. Buena vibra. Ay, obvio, la mejor voz, Cristal. Qué bonito. Abrazo, no, Pao. Me repite la pregunta. Nombres. ¿Te gusta tu nombre? ¿O te lo cambiarías si pudieras? Platícame. 771-718-4080. Ya regreso. Estás en Cristal.
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Agonía es Ángela Aguilar y Yuridia. 771-718-4080. Manda tus saluditos. Oye, ¿a ti te gusta tu nombre? O si pudieras, te lo cambiarías. 933.

0: 9:35. Gracias por tu compañía aquí en el 106.1 Cristal, 771-718-4080. Oye, la pregunta que te hago es, ¿qué onda? ¿Te gusta tu nombre o no te gusta? Daniel Díaz, ¿cómo estás? Dice, despedimos agosto, gracias por todo lo vivido, por la lección de las bendiciones y por cada instante que nos hizo crecer. Me llevo lo bueno, lo que me enseñó, lo que me fortaleció y lo que me hizo feliz. Gracias, agosto, y recibimos a septiembre, que este nuevo mes llegue cargado de esperanza, nuevas oportunidades, salud, paz, amor y muchos sueños por cumplir. Que así sea. Saluditos para ti y feliz comienzo de septiembre, Daniel Díaz. Abrazo fuerte para ti. Hola, Dani, Daniel. Saludos, amiga. Saludos para mi esposa Jenny, que anda trabajando. Le mando muchos besos. Ay, qué bonito mensaje. Jenny, te mandamos saludos de parte de tu esposo, Daniel. Gentil, buenos días. Dice, ya estoy practicando por si me ofrecen un tamal. Dice, sí, acepto. Ok. Oye, ahorita ya te puedo ofrecer tamales, chalupas, pambazos, de toda la comida del deliciosa que tenemos en este país, más el país más bonito del mundo. Muy buenos días, su majestad. Ay, gracias, ya le pegamos a septiembre. Septiembre, feliz inicio de mes patrio, igual para ti. Ramón Reyes, good morning. Hola, ¿cómo estás? Buen día, gracias por tu compañía. Mari, saluditos y abrazos para ti. Hola, Jesús, buenos días, bienvenido. Luzma dice, hola, felicidades, bonita estación. Muchísimas gracias. Y mi querido Torero, gracias por los audios que me estás compartiendo. Hola.
1: Muy, pero muy buenos días, mi queridísima Ana Pau. Ya llegaste, hermosa. ¿Qué desayunaste? Nada más te la comento y no te miento, ¿eh? Sigue el tráfico aquí en Felipe Ángeles.
0: Ok.
1: Rumbe hacia México.
0: Ok, gracias.
1: Y wow. Hace 8 años llegaron y llegaron para quedarse, mi queridísima Ana Pau. Muchas felicidades, chaparrita. Sabes que se te quiere, se te estima, se te aprecia, se te ama. Con todo el respeto de tu esposito.
0: Ay, gracias, Torero, te mando muchos saluditos. Lore, ¿cómo estás? Ana Pau, buenos días, ¿cómo estás? A mí me encanta mi nombre, Cristina Lorena. Saludos a la familia Cristal, TQM. Ay, qué bonito, te mando un abrazote. Hola, Mari, ¿cómo estás? Dice, súper bien ese número, el 8 representa el infinito y así tiene que ser. Miguel Ángel dice, a mí sí me gusta mucho mi nombre, he vivido con él 46 años y dice, pues ya, le agarré cariñito. Hola, JT, dice, aunque no me guste, pues ya, es el nombre que me pusieron, ya sé, pero ¿te gusta o no? Anita dice, a mí no me gusta ninguno de mis dos nombres, pero ya me acostumbré a ellos y ya no me los cambiaría, dice Andrés, te mando saluditos. A Yerim dice, que tengas excelente inicio de mes, mi cristalita favorita, bendecido día. ¿Cuándo será el aniversario? ¿Acaso el 19, que será mi aniversario? Es tu aniversario, ¿verdad? Nosotros un poquito antes. Respecto al tema, no me gusta mi nombre, por eso me lo cambié al revés y suena más bonito a Yerim. Yo digo que tu nombre sí está muy bonito, pero bueno. ¡Hola, Manuel!
2: Buenos días, Ana Paulita. Bonito y excelente inicio de mes. Y felices patrias hoy, en este mesecito.
0: Así es.
2: Día de chalupas, pambazos, cohetes, tequilas. Bueno.
0: Pura fiesta.
2: De todo un poco. Este grandioso mes. Y también, ¿qué crees, Ana Paulita? Este mes es de cumpleaños también.
0: ¿Tu cumpleaños?
2: Así es, Ana Paulita, pero mira, bonito. Aquí estamos, Ana Paulita, escuchándote. Sí, pues todo lo que traigas en el repertorio. Excelente, bonito inicio de mes y bonito día martes, Ana Paulita.
0: Igual para ti, Manuel, te mandamos un saludote, gracias por eso. Ya regreso con más, quédate en Cristal.
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0: 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Germán Montero dice, la camelada, buenos días, Cristal. Hola, ¿cómo estás? Juaco, bienvenido, buen día. Gracias por estar aquí en el 106.1 Cristal. Dice, a mí, mi nombre sí me gusta y viva México. Eso es todo, feliz septiembre.

Dios, un bebito con tus ojos. 9:45, dice Lucero. Buen día, Anita, la más bonita. ¡Ay, qué linda! Que sea un martes bonito para todos. A mí sí me gusta mucho mi nombre y casi siempre terminan diciéndome Lucerito y me siento especial. ¡Salud!

Ya son las 9:48. Gracias por estar en el 106.1 Cristal. Concha del Alma, Edwin Luna y la Tracalosa de Monterrey. Te mando saludos, Tomás Isidro Islas. Buenos días, feliz martes. Dice que este nuevo día te llene de bendiciones, alegría y mucha energía para lograr todo lo que te propongas. Que así sea para ti también. Muchísimas gracias por eso. Excelente día.

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Gracias por estar aquí en Memorias de Cristal. 771-718-4080. Manda tu saludo para esa persona especial. Dile lo que significa. 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Gracias por tu compañía.

Ya son las 10 de la mañana con 5 minutos. Esta canción se llama Un Nuevo Amor. Es María del Sol. Gracias por acompañarnos aquí en Memorias de Cristal. 771-718-4080. Saludos para Yerim y para mi esposo Daniel, que ya está más que listo en su pollería, Dani. Saludos, y a mi princesa Vane, que viene en el transporte. 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

0: Uy, José José, y esta canción que se llama Almohada. Gracias por tu compañía aquí en Memorias de Cristal. Saluditos, buenos días, Adán. Te mandamos un saludo, que te vaya increíble en tu negocio.
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0: Ya son las 10 de la mañana con 13 minutos. Y qué gran bloque musical para iniciar nuestro programa de hoy, Memorias de Cristal. 771-718-4080. Que tengas muy, muy bonito día. Gracias, Maggie Montiel. Te mando un abrazo. Buenos días, terminación 2125. Saludos también para... Dice, buenos días, saludos a ti y un saludo para Richie en La Calera, que se encuentra de descanso de parte de Lore. Saludos para Richie allá en La Calera de parte de Lore. Gracias por tu compañía. Hola, Moisés, ¿cómo estás? Saludos, Cristalita. Excelente inicio de mes. Moy, te mando un abrazo y muchísimas gracias por tu compañía. Ya regreso con más. Quédate conmigo en el 106.1 Cristal. Y saludos con esta canción de José José para Isabel Sánchez. 10:13.
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Ya son las 10 de la mañana con 20. Buenos días, dice Isabel Sánchez. Muy buenos días, mi querida Ana Pao. Te saludo con mucho gusto en esta hora romántica y como siempre, te escucho con mucho gusto. Hola, ¿cómo están? Buenos días. Elina Ruth dice, bienvenido septiembre. Súper mexicano, eso me encantó. Buen día, que tengas un excelente inicio de mes patrio. Tú también. Buenos días. Emanuel, quiero dormir cansado.

Rigo Tobar dice, cuando vuelvas, tú. Saludos para Martín. Hola Martín, ¿cómo estás? Bienvenido. Muy buenos días. 771-718-4080 es el WhatsApp de Memorias de Cristal.

0: Ya son las 10 de la mañana con 30 minutos y como suele ocurrir en esta y todas las horas del día, dice Ayerim, ¡qué hermosa canción! Está hermosa esa canción. Saluditos para ustedes, saludos para Vane, que van al transporte público, abrazos para ustedes. Hola, ¿cómo estás? Buenos días, Timo Carvajal. Excelente martes, dice saludos a todos. Un saludo a la familia Carvajal Cruz. Nos escuchan en ampliación Santa Julia. Saludos a la distancia. Gracias. Gracias a la voz Sepsi. Sepsi, ¿eh? Así dice. Del 106.1 Cristal. Muchas gracias, Timo. Te mando un saludote. Hola, dice Dani Daniel. Muy padre su música, amiga. Me entra el sentimiento y siento que vuelvo al pasado. Y fíjate que justamente eso es lo que pasa siempre en Memorias de Cristal. Te llevamos de regreso a otras épocas de tu vida. Saludos para Sammy, que nos manda fotito que pasó aquí cerquita de la estación. Saludos, Sammy, que tengas muy buen día. Saludos hasta la Avenida Revolución, hasta allá abajo. Edith dice, muchas felicidades por esos 8 años que vamos a cumplir el próximo 9 de septiembre. ¿Cómo vamos a festejar? Pues ya sabes, aquí en Cristal siempre, siempre lanzamos la casa por la ventana. Hola, ¿cómo estás? Buenos días, mi querido torero. Excelente inicio de mes, Ana Pao. Que Dios te bendiga siempre. Y seguimos en busca de una cristalita, dice, para festejar este mes patio. Gracias, torero. Te mando saludos. Ya regreso con más en Memorias de Cristal.
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se busca. Su nombre, Jesús de Nazaret. Edad, 33 años. Origen judío, profesión, carpintero. Se le acusa de predicar la verdad, de llamarse hijo de Dios y de enseñar a amar al prójimo como a sí mismo. Recompensa, salvación y vida eterna. Si lo encuentras...

0: Buenos días. Saluditos con todo cariño para ti que nos estás escuchando a través del 106.1 Cristal. Jesús, bonito día. También dice Pepito, hola, ¿me puedes poner una de Julio Iglesias? Llegamos tarde los dos, porfa. Saluditos para ti, Pepito, con mucho gusto. Isidro dice, un café, una sonrisa para desearte un excelente día, Ana Pao. Buenos días, bendiciones en esta hermosa mañana. Que todo fluya con alegría. Que así sea, por favor. Gracias. También saludos con todo cariño para Marta. Hola, muy buenos días, Pao. Que tengas lindo día y maravilloso inicio de mes. Te envío un fuerte abrazo. Te sintonizamos en el trabajo. Dios te bendiga. Que tu día sea muy productivo, lleno de bendiciones. Igual para ti. Luzma, un abrazo con todo cariño. Quédate en el 106.1 Cristal.
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Adiós, amor, te vas. Es Montes de Durango. Buenos días, Cristal. Gracias por tu compañía. Hola, ¿cómo estás, Sergio Romero? Bienvenido. Pues a mí sí me gusta mi nombre, Sergio Fernando. Serge, Ferch in English. Perfecto, Serge. Saluditos para ti, Cristal.

0: 11 de la mañana ya con 8 minutos. Gracias por tu compañía en el 106.1 Cristal, 771-718-4080. Oigan, Cristalitos, ¿qué onda? ¿Les gusta o no les gusta su nombre? Esa es la pregunta del millón. Le mandamos saludos a Airam, que nos manda un corazoncito. Gracias por estar por acá. Buenos días, mil gracias también para ti, Marta, un abrazo. Saludos a mi hijo, dice que está en la universidad. Los escucho diario, él se llama Giobrani. ¿Podrían mandar saludos a mi hijo? Bendiciones. Claro que sí, saludos para tu hijo. Qué lindo que siempre nos escuche. Luis me dice, pues yo por mi parte me cambiaría el nombre. Ok, Luis, pero tienes un buen nombre, ¿eh? Saluditos, muchísimos saludos para ti. ¿Cómo estás? Moisés dice, saludos, Cristalita, excelente inicio de mes. Pues a mí sí me gusta que me digan Moy, abrazo. Papuchi me decía, dice, pues yo no me lo cambiaría, Norberto. Pero a la vez no, dice, porque me dice Norbit y me gusta, ¿ok? Entonces ahí ya se compone para él el asunto. Saluditos, muchísimas gracias. Saludos también para Adán. Carida Cervantes, ¿cómo estás? Buenos días. 21-25 dice, buenos días, a mí me encanta mi nombre, Ana Elena. Es bello y me dicen Anel, me encanta. Y no hay muchas Ana Elena ni Anel. ¡Oh! ¡Gracias por eso, hermosa! Bueno, pues ya regreso con más. Quédate aquí en Cristal. ¿A ti te gusta tu nombre? O si pudieras, te lo cambiabas. 11:10.
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0: Ya son las 11:13. Una nada más es Mike Towers aquí en el 106.1. Cristal, buenos días.

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0: Buenos días, Cristal, 11 de la mañana ya con 22 minutos. Saludos a Héctor, que nos dejó, pues, saludito en el teléfono. Héctor, te mando buenos días y buena vibra. Saludos para mí, dice, para el charro, para la charra, para el torero. Gracias, Héctor, como siempre, por estar acá acompañándonos en el 106.1 Cristal. Hola, ¿cómo estás? Buenos días. Saludos, dice, para Regina Morales. Le mando saludos, Dulce, para Dulce. Dice, hoy sí, algo que llegue al corazón, porque estamos en el mes de aniversario. Este es para enviarles que de verdad sientan bonito para mi familia Radio Cristal. No, hoy solo cumplen, no solo cumplen 8 años al aire, cumplen 8 años de acompañarnos, 8 años de ser la voz que me levanta en la mañana, la canción que me hace llorar, reír y bailar, y la compañía cuando me siento solita. Gracias por no ser solo una estación, por ser un hogar que se escucha. Cada uno de ustedes le pone el alma a su micrófono y eso se siente acá en mi corazón. ¡Au! ¡Feliz 8º aniversario, mis queridos de Cristal! Que Dios los bendiga y que nunca se apague su voz, porque Pachuca los necesita y yo también los escucho con el corazón. Mi querida Dulce, qué hermosura, de verdad. Gracias. Gracias. Oye, y bueno, sobre la pregunta que hago, sobre el estado que dejen, pone la bonita y que llega al corazón. Ay, Dulce, dice, hola, Cristal. Pues la verdad sí me gusta mucho mi nombre porque me lo pusieron mis papás con mucho amor. Me siento orgullosa de llevarlo. Saludos, Pachuca. Oye, qué hermosura, Dulce, te mando un abrazote. Gracias por eso. También saluditos para ti, que dice, hola, Anita, buenos días. Claro que sí me gusta mi nombre, está raro, pero me gusta cuando me dicen Yari, ¿ok? Yari, entonces te voy a guardar como Yari. Adán, saludos a ti con todo cariño allá en mucho Chilaquil. Maggie Montiel dice, hola, Napa hermosa, que tengas hermoso día. Respecto a tu pregunta, a mí sí me gusta mi nombre, me llamo Margarita, gracias. César, ¿cómo estás? Dice, no, pues yo sí estoy a gusto con mis nombres, Pavo, aunque muchos no saben, por lo mismo no ocupan decirme Enrique, pero en términos generales me gustan ambos nombres, aunque a veces le digo a mi mamá que me pusieron nombre telenovelero. César Enrique, ven acá. Ah, sí, algo así. Lo que no me gusta, y lo he dicho infinidad de veces, es que me digan mis nombres en inglés. O sea, César o Henry. Ahí sí soy enemigo de esos cambios. Incluso yo a mis amigos y familia les digo sus nombres como son en español. Nada de andar diciéndole que George y que... ¿Cómo te diríamos a ti, Omar? Jair. No sé. Hola, Isabel, ¿cómo estás? Excelente martes, Ana Pao. Ya disfrutando de Memorias de Cristal desde Acayuca. ¡Ánimo! Eso es todo. Saluditos, mi querido torero también, que me deja saludos. Hola, ¿cómo estás? Buenos días.
1: Y me regalas un super mega saludo.
0: Claro.
1: Me parece como super Sammy, gordo cachetón. Parece como super Pinocho del muñeco, que ya no mienta tanto. Parece como Charita y Jason Charita. Y a toda la agrupación de Tarotaxi Confiable y a todos de la base del Tec de Pachuca. Va, que va, va, que sí, va, que ya es, va, que fue, mi querida Ana Pao.
0: Gracias, torero. Saluditos. También saludos para, dice, terminación 6526. Dice, hola, Radio Cristal. Hola. Hola, dice, guapa, te mando un fuerte abrazo desde la central de autobuses de parte de Julio del Villar. Muchas gracias, Julio, saluditos. Hola, Connie, dice, buenos días, claro que sí. Fue el mes, septiembre, que nació mi primera hija y ella hizo saber lo que es ser mamá. También es el mes en que nació una de mis nietas, que son mi bendición como mis hijas, mis nietos, gracias a la vida y a Dios por premiarme con lo más maravilloso. Excelente día a todos en cabina y a los radioescuchas. Gracias, Connie. Mi nombre es Cointa. Y estoy fascinada por el gran significado que tiene. Excelente día. Oh, pues cuéntanos. Y termino contigo, José. Dice, hola, bonito día, muñequita de cristal. Pregúntales a los que cumplen años en septiembre, ¿qué quieren? ¿Alarma sísmica? ¡Ay! ¿Himno nacional o mañanitas? Pues yo digo que mañanitas con himno nacional. Me gusta más. Abrazo, ya regreso con más en Cristal.

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Ya son las 11:32. Muchas gracias por tu mensajito. ¿Cómo estás, Lili Tobar? Bienvenida. Bonita mañana. Saludos hasta Toluca, la bella. Hola, también saluditos para Octavio Pollo. Buenos días. Gracias por estar en Cristal.

Llega Rubí Escobar, esto se llama Valió la Pena. Muchísimas gracias por platicar con nosotros. Bendiciones, dice Pepito. Bendiciones de regreso para ti. Muchísimas gracias. Que tengan un fantástico inicio de mes. 11:35.

0: Hola, ¿cómo están? Muy buen día, gracias por estar en el 106.1 Cristal, 771-718-4080. Y gracias por estar acá en compañía de nosotros. Vamos a ver quién está saludándonos en esta mañanita. ¿Cómo estás, Karina Cervantes? Saluditos. Hola, también Marta, gracias. Andrés, dice, fíjate, me pasa a mí con mi nombre, un Norberto, lo siento como de muy señor ya. Ya como si fuera muy grande. Dice, uno de los Minions, por cierto, se llama Norberto. Es el menos intelectual. ¡Wow! Está padrísimo. Dice, hola, buenos días, Ana Pau. Dice, Carmen, a mí sí me gusta mi nombre. Me llamo María del Carmen. Hola, Gloria, ¿cómo estás? Buenos días.
1: Hola, Anita, buenos días.
0: ¿Cómo estás?
1: Pues a mí me gusta mi nombre. Y mes de septiembre nació mi hija, mi primera hija, el 12 de septiembre, okay. Su cumpleaños. Me gusta septiembre porque
0: amiga,
1: fui mamá.
0: ¡Qué padre!
1: En este mes de septiembre.
0: ¡Qué bonito! Felicidades por eso, Gloria López. Te mando un abrazote. Karina Cervantes, ¡ay! Saluditos a Ana Pao. Dice, discúlpame, me equivoqué. No te preocupes. Hola, ¿cómo estás? Buenos días. A mí sí me gusta mi nombre, María del Carmen. Oye, un saludo para la persona más guapa, humilde, trabajadora, honesta. Y gracias a ella estoy saliendo adelante. Gracias a mi abuelita Regina Hermosa. Gracias por regalarme a esa mujer maravillosa que la amo muchísimo con toda mi alma. Sabe que yo la quiero mucho, que cuenta conmigo para siempre y que siempre estamos aquí en las buenas y en las malas. Que la amo muchísimo a mi mami hermosa, a mi reina, mi todo. Gracias a ella conocí todo lo bueno, los regaños. No sé si puedo mandar este saludo, pero bueno, ahí está, de parte de Dulce, Abby y de Abby, Jonathan. Saludos, maestra Nelly, ¿cómo estás? Dice, hola, buenos días, Cristalita. Ángel, hermosa, mi nombre me gusta, dice, mucho por el significado. Nelly Yasmín, que significa la que brilla, luz radiante o la que resplandece. Es Nelly y Yasmín, regalo de Dios. Saludos y bendecido inicio de mes. Gracias, feliz aniversario. Que Dios les siga bendiciendo a cada uno. Gracias por todo lo lindo que transmiten. Qué bonita, saluditos también para ti, Fercho. Hola, dice Ana Pau, saludos para Fercho y Ángel, que ya andan correteando la chuleta, dice, hasta la purificadora San José. Saludos para ustedes. Mi querida Lili, tomar abrazo. También, Bernardo, te mando un saludito y te escuchamos. Hola.
2: Torre de la Raza.
0: Para la raza. Saluditos.
2: De Bernardo, de Pachuca, Hidalgo, para Leticia Colín, de la Ciudad de México, que se encuentra trabajando en Iztapalapa, México.
0: ¡Ea! Eso
2: gracias,
0: es todo.
2: Saludos.
0: Saludos para ti. Muchísimas gracias, Bernardo. Hola, Lita. Le puedes dedicar las mañanitas a mi papá hasta el cielo. Hoy cumplirá 97 años, tiene 2 años que se fue. Gracias, bendecido inicio de mes. No, pues abrazo fuerte para ti con todo cariño y abrazos para tu papi. Unos aplausos le puedes poner con todo cariño a su papito. Gracias por compartir esto a tu papi. Abrazo fuerte y feliz cumpleaños. Ya regreso con más, no te vayas. Estás en Cristal.
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0: 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Ya son las 11:44.

pago caro. Saluditos para ti, dice Sergio Romero. Dice, vivan los héroes que nos dieron libertad, pero no sirvió de nada porque mi mujer me la quitó. Cálmate, Sergio. Saluditos también para ti, que dice que se cambiaría Moisés.

0: 12 de la mañana ya con 50 minutos. Gracias por tu compañía. Gracias por estar. Oigan, tengo unas mañanitas, pero antes déjenme mandar saluditos para que les dé tiempo de estar acá en sintonía. Ay, Andy, te espanté, ¿verdad? Perdóname. Hola, Edith, ¿cómo estás? Dice, muchas felicidades para Cristal, gracias. Vamos a festejar con muchas promos, ¿eh? Memín dice, y más también para mí, porque es mi cumpleaños el 7, por eso es el mes más bonito y sobre todo más mexicano. Hermoso mes, Memín, saluditos. Pau, y felicidades, nombre, gracias a ustedes. Isabel me dice, mi nombre es Guadalupe Isabel, el primero es muy común y mexicano, y a mí no me gusta, pero el segundo me encanta y no lo cambiaría. Fue gusto de mis padres y así estoy bien. Gracias. Saluditos también para Ángel Vergara. Ángel, ¿cómo estás? Buenos días. Bienvenido.
1: Muy buenos días, Anita.
0: Buenos días.
1: Excelente partecito. Esperando que todo muy bien en la cabina de control. Aquí andamos nosotros, como siempre, ¿eh? Echándole con todo menos con miedo. Muy buenos días.
0: Eso. Buenos días, Ángel, también para ti. Muchísimas gracias, Sammy. ¿Cómo estás? Buenos
2: días. Hola, ¿qué tal? Ana Paola, un saludo para ti, para toda la banda de Plaza Bella. También para el torero, ya sabes, para el cachetón del torero y también para el muñeco. Yeah. También para el charro del manzano y a la charra. Las hamburguesas de allá, de qué ladito de Tuzos. Directo y para toda la banda de este lado y para, también para la familia Cristal. Saludos.
0: Saludos, Sammy, muchas gracias. Pues sí, estamos en el mes de aniversario, por cierto. Hola, Tade, dice, hola, buenas tardes. Quisiera mandar un saludo a Maye de Cierres Chamorro, de su admirador secreto, Oscar el electricista, o sea, ni tan secreto. Gus, ¿cómo estás? Gracias por tus felicitaciones. Hola, Pao, feliz día, primero de septiembre, mes patrio, que Dios te bendiga todo el mes. Tu amigo Gustavo, bye. Jorge Rosales, ¿cómo estás desde Estados Unidos? ¿Cómo estás hoy en este hermoso martes? Aquí estamos con Cristal, saludos desde Charlotte y viva México. Sobre la pregunta de hoy, mira, mi nombre es Jorge Luis Eduardo. Tengo hasta tres nombres y todos te gustan, yo creo que están lindos todos. Hola, buenos días, a mí me gusta mi nombre, dice, me llamo Guadalupe. Selena Ruth, abrazo, dice, muchísimas gracias, saludos a los de Cristal. Qué linda, gracias. Karina Cervantes, saludos también. Abrazo también para la maestra Nelly, gracias por tu compañía. Y ahora sí, Andy, unas mañanitas. Venga. Muchísimas felicidades con todo cariño para mi sobrina Sharon. Abrazo fuerte para Sharon Briceda, que hace 5 años se fue al cielo. Siempre estás en nuestros corazones. Julia, te mando un abrazote con todo cariño. Abrazo fuerte. También para quien me pedía las mañanitas, para su papi, 97 años. Abrazo para ustedes, con todo cariño. Bueno, vamos a ver quién más anda por acá ya para cerrar. Octavio Pollo, ¿cómo estás? Dice, Pau, a mí mi nombre no me gusta, pero lo oigo en las novelas y se oye bien en las pelis. ¿Tú qué dices? Buenos días. Pues se escucha muy bien, yo siento, Octavio. La verdad es que es un gran nombre, con mucho carácter y bonito. No lo siento ni siquiera que esté así golpeado. Pero bueno, a veces así nos pasa. Mis queridos cristalitos, creo que ya nos vamos. Por favor, no se despeguen porque ya viene mi querida Ale Ortega en las siguientes 3 horas. Y tú y yo nos encontraremos después de Checolalde a eso de las 6 de la tarde. Gracias, Andrea. En los controles, gracias a Omar, que estuvo un ratito también. Yo soy Ana Pau, cuídense mucho. Y tú estás en la estación número 1 de Pachuca, que este mes cumple 8 años. Cristal 106.1. Adiós.
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17: 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Dios no nos ha destinado al

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3: Digo, bendita eres entre las mujeres y bendito el fruto de tu vientre, Jesús.
4: Santa María, Madre de Dios, ruega por nosotros los pecadores, ahora y en la hora de nuestra muerte. Amén.
3: He aquí la esclava del Señor.
4: Hágase en mí según tu palabra.
3: Dios te salve, María, llena eres de gracia, el Señor es contigo. Bendita eres entre las mujeres y bendito el fruto de tu vientre, Jesús.
4: Santa María, Madre de Dios, ruega por nosotros los pecadores, ahora y en la hora de nuestra muerte. Amén.
3: Y el Verbo se hizo carne
4: y habitó entre nosotros.
3: Dios te salve, María, llena eres de gracia, el Señor es contigo. Bendita eres entre las mujeres y bendito el fruto de tu vientre, Jesús.
4: Santa María, Madre de Dios, ruega por nosotros los pecadores, ahora y en la hora de nuestra muerte. Amén.
3: Ruega por nosotros, Santa Madre de Dios,
4: para que seamos dignos de alcanzar las promesas de nuestro Señor Jesucristo. Amén.
3: Oremos. Infunde, Señor, tu gracia en nuestros corazones para que los que hemos conocido por el anuncio del ángel la encarnación de tu Hijo Jesucristo, por su pasión y su cruz, seamos llevados a la gloria de la resurrección por el mismo Jesucristo nuestro Señor.
4: Amén.
3: Gloria al Padre y al Hijo y al Espíritu Santo,
4: como era en el principio, ahora y siempre, por los siglos de los siglos. Amén.
3: Ángel de Dios, que eres mi custodio, ya que la soberana piedad me ha encomendado a ti, ilumíname, guárdame, rígeme y gobiérname.
4: Amén.
3: Que el auxilio divino permanezca siempre con nosotros.
4: Amén.
3: Y la bendición de Dios Todopoderoso, del Padre, del Hijo y del Espíritu Santo, descienda sobre ustedes y les acompañe para siempre.
4: Amén.
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6: Ya son las 12 del mediodía a través de Cristal. Quédate conmigo. Tenemos ya tema en nuestro estado de WhatsApp. 771-718-4080. Quédate en la plataforma musical de México.

si pudieras escribirle una carta a alguien, ¿a quién le escribirías y qué le dirías? Compártelo conmigo, la línea telefónica está abierta para ti.

0: chicas y chamacos, muy pero muy buenas tardes, gente chula, bonita, hermosa, preciosa de Pachuca, de Hidalgo y sus alrededores. Mi nombre es Alejandra Ortega, en controles me acompaña el día de hoy la bellísima Angie y estamos contigo hasta en punto de las 3 de la tarde. Ya tenemos pregunta de esta jornada. Si pudieras escribirle el día de hoy una carta a alguien, ¿a quién le escribirías y qué le dirías? Y es que hay mensajes que se leen y otros que se guardan para toda la vida. Así es que también te podría preguntar, ¿cuándo fue la última vez que recibiste una carta? El día de hoy, 1 de septiembre, se conmemora el Día Mundial de la Escritura de Cartas, una fecha que nos invita a hacer algo que muchas personas parece casi revolucionario, parece anticuado, parece viejo, pero la verdad es que ¿a poco no te gustaría recibir una carta de amor? Muchas gracias a mi querida Meli, que ya está en sintonía. Le deseamos un feliz martes. Gracias, Meli, por acompañarme. Y por acá mi querido Fer dice, Ale, ¿cómo estás? Andaba bien desaparecido. Como me terminaron después de 2 años, la cartita sería para mi mamá, que la amo con todo el corazón, y agradecerle siempre que está conmigo. Mi querido Fer, pues la gente va y viene. La gente no nos pertenece y Dios, el cosmos o la vida misma muchas veces nos salva de algo. Espero que el día de hoy te encuentres mucho mejor, un día a la vez. Ese corazoncito va a sanar y tú vas a volver a ver el sol. Voy a ir a la pausa, comparte tu respuesta conmigo, 771-718-4080.
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0: Las 12 de la tarde con 15. Oigan, perdóname, Andy.

Oigan, hace rato le andaba cambiando el nombre a Andy. Le dije Angie, ni cuenta me di. Ya me cacheteó por aquí la bella Ana Pao. Ya me cacheteó también por aquí la bellísima Andy. Pero perdóname otra vez, mi querida Andy. Las 12 con 18.

Gracias, ahora sí, a la bellísima Angie, que me dice, Ale, ¿cómo estás? Ya estoy aquí, muchas gracias, un beso y un abrazo hasta Uruapan, belleza. Gracias por estar en sintonía, 1221.

0: Ahora sí, vámonos rápidamente con el tema del día de hoy. 771-718-4080. Si pudieras escribirle una carta el día de hoy a alguien, ¿a quién se le escribirías y qué le dirías? El día de hoy es el Día Mundial de la Escritura de Cartas, que se celebra cada primero de septiembre. Fue impulsado en el año 2014 por el australiano Richard Simkin. Este es un escritor, artista y fotógrafo. La idea nació de su propia experiencia. Durante años, Simkin escribió cartas a personajes a quienes admiraba y descubrió en ese momento, pues, la enorme emoción que producía en los demás recibir algunas palabras escritas directamente. Me voy a ir con un par de mensajitos. Dice por acá: hola Ale, quiero que este mensaje sea anónimo. Yo le escribiría a mi esposo para decirle que se dé cuenta la familia que está perdiendo por alguien que no vale la pena, por la falta que me hace. Hemos pasado cosas muy difíciles juntos, pero esta vez no sé si podamos superar todo esto. Mi querida Anónimo, yo te voy a decir algo interesante. Mi recomendación sería que esa carta te la escribieras a ti misma, para decirte lo fuerte, lo valiente, lo poderosa, lo única, lo maravillosa que eres, y que no esperes que la otra persona reaccione. Recuerda que lo más importante que tienes en esta vida es a ti misma. Así es que recuerda hacerte prioridad. Dice por acá mi querida Blanca Estela: Ale, buenas tardes. Yo le escribiría una carta a mi linda mami. Le diría que me hace mucha falta, que la extraño mucho, que la amo, que es el amor de mi vida y que es bien difícil vivir sin ella. Mi querida Blanca Estela Soto, que no te detenga su ausencia física. Escríbesela y léela en voz alta, y te puedo asegurar que después de leer todo lo que tú tienes que decirle, ella te dará una señal de que la escuchó y de que está contigo. Así es que desde acá, ánimo, desde aquí vamos a estar esperando que le escribas, que hagas esta terapia y que te apapache el corazón. Voy a ir rápidamente a la pausa comercial, pero quédate conmigo a través de la Plataforma Musical de México.
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La línea telefónica está abierta para ustedes, ¿eh? ¿A quién le escribirían una carta? ¿Y qué le dirían? Compártanlo conmigo. 771-718-4080. Estás en Cristal.

0: ¿Por qué una carta tiene un impacto diferente en nuestra psique, en nuestro cerebro, que un mensaje de WhatsApp o un mensaje de texto? Te lo voy a platicar. Fíjate que recibir una carta nos obliga a ir más despacio. Cuando escribimos a mano, normalmente no tenemos la misma velocidad que al momento de teclear. Eso puede favorecer una comunicación más reflexiva. No es tan sencillo escribir impulsivamente, borrar, copiar y pegar. La carta nos obliga a detenernos y preguntarnos, ¿qué quiero decir realmente? Así es que cuéntame, si hoy pudieras escribirle una carta a alguien, ¿a quién se le escribirías y qué le dirías? Dice por acá mi querido Perico, Ale, buenas tardes, espero que estés muy bien, que tengas un excelente día. Bendecido martes, te mandamos saludos. Mi querido Sergio Romero dice, Ale, yo les escribiría una carta a mis papás y sería además una carta de agradecimiento. Me dice, ¿cuál sería tu pronóstico? ¿Me lo mandas? Ahora, no sé de qué me estás hablando. Dice, y yo en diciembre recibo cartas de los niños. Me encanta porque me caracterizo como santa. Ay, mi querido Sergio, todos los de Cristal te vamos a llevar nuestra cartita, ¿eh? Porque nos portamos muy bien y queremos que nos traigan nuestro regalo. Me voy a ir rápidamente a la pausa comercial, pero la línea telefónica está abierta para ti. 771-718-4080. ¿Estás en Cristal?
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3: 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Le diría que ya por favor me levante el castigo y que ya me lleve con él. Yo te voy a decir algo, Anónima. Las malas temporadas siempre nos enseñan algo. Siempre son para aprender.

0: 7:08. ¿A quién le escribirías una carta y qué le dirías? Fíjate que la escritura deja una huella personal. Nuestra letra es imperfecta, podemos tener también errores ortográficos y a la hora de escribir podemos temblar, tener una letra elegante, apresurada, pequeña, grande, inclinada. Incluso las tachaduras forman parte del mensaje. Una investigación sobre la percepción de la comunicación encontró que la escritura a mano puede ser percibida como portadora de más elementos emocionales que un texto a través de redes sociales. Dice por acá la bellísima Anita. Ale, yo le escribiría a mi esposo solo para recordarle lo mucho que lo amo, que era un hombre increíblemente maravilloso, que lo extraño mucho desde su partida, que me duele demasiado, pero que le prometí que estaría bien y le echaría ganas. Y que si la vida me diera a elegir nuevamente una pareja ideal, lo elegiría mil veces sin dudarlo. Que lo agradezco infinitamente lo feliz que fuimos, el tiempo que estuvimos juntos, y que le agradezco a Dios haberlo puesto en mi camino. Y sé que él es y será siempre el amor de mi vida. Mi querida Anita, ya lo decía yo, no dudes en escribirle porque sé que mientras lo tengas presente, él está aquí contigo. Dice mi bellísima Lore, Ale, yo le escribiría a mis abuelos, les diría que los amo, Virgilio Baños Baños y mi abuelita Cotita de la Rosa Ponce, gracias por su amor, por sus cariños y por sus cuidados. Gracias también a mi querido Martín que dice, Ale, buenas tardes. También a mi querido Omar que me acompaña el día de hoy en la consola, en los controles. Muchas gracias, mi querido Omarcito, por andarte rifando el físico. Voy a ir a la pausa comercial, pero quédate conmigo en la Plataforma Musical de México.
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0: Gracias a mi querido Toño Pacheco que dice, Alex, bendecida tarde. Yo le escribiría a mi mamá hasta el cielo y le diría cuánta falta me hace. El mismo consejo, mi querido Toño, que nada te detenga. Una con 13.

gracias a mi querida Moni Laurel, que dice: ¡Ale, buenas tardes! Muchas felicidades a Cristal por su octavo aniversario. Gracias a ustedes por formar parte de esto.

Muchas gracias. Dice, saludos para Irme Spitia, de parte de su esposo, y para su sobrino, Daniel Anaya, que vienen de Saltillo a pasar unos días en Hidalgo. No, hombre, chamacos, bienvenidos. 1:20.

0: la tarde con 24 minutos. Una de la tarde con 24. Oigan, chiquillos, ¿a quién le escribirían una carta y qué le dirían en ella? Fíjate que una carta representa tiempo. El verdadero valor psicológico de una carta, quizá, no está solamente en el papel. Está en el tiempo que le inviertes para escribirla. ¿Alguien tuvo que pensar en ti? ¿Sentarse a escribir? ¿Elegir las palabras correctas? ¿Dedicar minutos o incluso horas? ¿Enviarla y esperar a que tú la recibieras? En una época donde todo compite por nuestra atención, dedicar tiempo para otros puede sentirse como una forma muy poderosa de amor y de afecto. Dice por acá la bellísima Eve. Ale, muchas felicidades a la mejor estación del mundo mundial. Un saludito hasta toda la cabina para todos los operadores y locutores. Dice, yo le escribiría a mi pasado. Le diría todo lo que he hecho mal. Y si hubiera un retroceder, remediaría las cosas en las que probablemente me equivoqué. ¿Y sabes qué, mi querida Eve? Los errores del pasado te hacen ser la persona que eres actualmente. Sin esos errores, no hubieras aprendido las lecciones que tenías que aprender en ese momento. Dice por acá un anónimo, sería para mí y me diría esto: querida yo, hoy elijo mirarme con amor, reconozco mi valor, mi fuerza y mi belleza. Aunque a veces el mundo intente hacerme dudar, no necesito la aprobación de nadie para saber que soy suficiente, completa y digna de amor. Muchas gracias, querida anónimo. Yo tengo que ir a la pausa comercial, pero te recuerdo, ¿a quién le escribirías tú una carta y qué le dirías en ella? Compártela conmigo al
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2: La 1:29.

0: Es la 1:39. 1:39. Oigan, fíjense que las cartas se convierten en objetos de memoria. Un mensaje digital puede guardarse, claro que sí, pero una carta es un objeto físico. Lo puedes tocar, lo puedes oler, lo puedes palpar. Puedes ver la tinta, reconocer la letra y hasta recordar qué pasó en el momento que la escribiste o qué pasó en el momento que la recibiste. Por eso, una carta puede funcionar como una especie de cápsula emocional del tiempo. No solamente recuerdas lo que dice, a veces recordamos quiénes éramos en ese momento. ¿Les ha pasado que en algún momento de su vida están limpiando su cuarto? Ya a lo mejor valió chetos con el novio o con la novia y empiezas a sacar que tarjetitas, que cartitas y empiezas a recordar ese momento y lo que pasaba durante la relación. ¡Qué belleza! Dice por acá mi querido José Manuel. Ale, buenas tardes. Yo le escribiré una carta a mi exesposa para darle las gracias que me regaló un lindo hijo desde hace 10 años. Que nos dejó, estamos muy bien. Ya llevamos 10 años, solo vivo mejor que cuando estaba ella. No puedo hablar mal de ella porque gracias a ella me dio un hijo. Y si no hubiera estado ella, no lo tuviera. Dice, mi hijo cumplió ya 14 años, saludos hasta donde esté. Muchas gracias, mi querido José Manuel. Gracias también a mi querido Blas Alba, que dice, Ale, yo me escribiría esa carta a mí mismo, no por vanidad, sino para una autocrítica. Saber lo bueno, lo no tan bueno, lo que hay que mejorar. No quiero ser perfecto, pero sí alguien que algún día sea recordado por mis acciones. Así los demás... Y no solo por ser mala gente con los demás. Muchas gracias, mi querido Blas. Y con esto cierro para irme a la pausa. Dice un saludo para los hermanos Guerrero, Ana Estela, Tere, Lucía, Rubén y tu servidor Jesús Guerrero. Te estamos escuchando en la carnicería Guerrero. Un beso y un abrazo para todos. Muchas bendiciones. Me voy a ir rápidamente a la pausa comercial, pero la línea telefónica está abierta para ti. 771-718-4080. Quédate en Cristal.
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bien, seguimos con el tema de esta jornada. Oigan, estamos puliendo detalles para nuestro octavo aniversario. Fíjense que por acá mi querido Guillermo me dice: Ale, yo me escribiría una carta a mí mismo. Últimamente no la estoy pasando bien. Se me acabó el trabajo y ando desubicado. Estoy en un trabajo que la verdad es que me siento que no me gusta tanto. Me diría o me escribiría en qué momento de mi vida perdí el rumbo. Creo que tú sabes un poco de la triste historia de mi vida, pero no queda más que echarle muchas ganas. Y mi querido Memo, yo le decía a varias de la gente que nos ha escrito acerca de cuando la vida nos pone pruebas,

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2 de la tarde con 6 minutos. Cuéntame, si le pudieras escribir una carta a alguien, ¿a quién le escribirías y qué le dirías? Son las 2 de la tarde con 6. 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

Las 2 de la tarde con 9 minutos, 2 de la tarde con 9. Gracias a mi querida Gloria 0532, también a la bellísima Lili Tobar por estar en sintonía. Que tengan una bendecida tarde de martes.

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3: ¡Bien! Estamos de aniversario. Bien atento a los próximos días, ¿eh?

Gracias, mi querido Memo. Todo va a estar bien. Suelta tus cargas y si eres creyente de Dios, entrégaselo todo a Él.

Diosito Santo, ya les platicaba hace un ratito, se nos viene el octavo aniversario, te invitamos a quedarte con nosotros y a no despegarte de sintonía porque tenemos muchas, muchas sorpresas para ti. 2:22.

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2: Así de esa manera vamos a iniciar los grandes grupos, la hora donde los recuerdos y la nostalgia se reúnen y se apoderan de este bello y hermoso lugar. Es el grupo Viento y Sol, se llama Callada, soy Checo Elande, bienvenidos, pásenle.

Ya son las 3 de la tarde con 5 minutos. Llega la música de Bronco. Se llama Amigo Bronco en este gran y poderoso martes. Segundo día de la semana y primer día del mes de septiembre. Como lo decíamos en la mañana, pórtense bien porque si no, Miguel Hidalgo no les va a traer nada.

¡Ay, ay, ay, familia! Llega el momento de lanzarnos con más buena música, que ahora llega el grupo Liberación. ¡Ay, papaya de Celaya se llama por esa yegua! Oigan, con esta canción le mandamos saludos a mi queridísima Anel, con terminación 2125. Dice, oye, Checo, gracias a Dios por esta lluvia, porque ya nos hacía bastante falta. Y tienen toda la razón, ¿eh? Gracias a Dios por esta lluvia, sobre todo para aquellos amigos agricultores que a lo mejor ahorita andan con su siembra. Mira, qué bonito que lleva para todos ellos, muchachos, para también seguir disfrutando de un rico elotito, de las grandes cosas que nos da nuestra madre tierra, las 3:12.

Oigan, son las 3 de la tarde, ya con 18 minutos, criaturillas del Señor. Yo quiero saber quién nos anda escuchando a través de nuestra aplicación y página web, radiocristal.mx. Manifiéstense con un audio, con un emoji, que queremos saber quién anda por ahí. Ah, mira, Isabel, allá en Acayuca, Hidalgo, ya nos anda sintonizando. Mi queridísima Perlita, desde el Estado de México, también le mandamos un gran abrazo. Muchísimas gracias por estar en sintonía. Las 3:19.

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16: Ya solamente 15 minutos nos separan de las 4 de la tarde, criaturillas del señor. Dice por acá mi buen Tomás: muy buenas tardes, le puedes mandar un saludo a mi esposa que te escuchamos acá en Tezoquipa, Hidalgo. Ella se llama Norma Leal Nolasco, de parte de su amado esposo Tomás, con una canción de Brindis. Ándale tú, son los rehenes, más música.

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1: 11 minutos nos separan ya de las grandes y poderosas 4 de la tarde. Vámonos con más buena música, criaturillas del Señor. Pero antes, saludos para Doña Blanca, que ya anda conectando con nosotros. Saludos también para lo que viene siendo mi queridísima Ayerim, allá en Hacienda Margarita. Gracias por conectar. Súbela a tu radio. Siempre.

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16: Hola, hola, te saluda Erika García y estas son las noticias más importantes de hoy. La Universidad Autónoma del Estado de Hidalgo amplió su oferta académica de posgrado con la aprobación de la maestría en artes, un nuevo programa en la modalidad virtual adscrito al Instituto de Artes. El proyecto fue presentado por la Comisión de Asuntos Académicos y avalado por el Honorable Consejo Universitario durante su sesión extraordinaria. La modalidad virtual busca ampliar las oportunidades de formación especializada y responder a las actuales necesidades de aprendizaje. Más de 253 mil millones de pesos de inversión federal están en marcha en Hidalgo a través de proyectos estratégicos que fortalecerán la infraestructura, el desarrollo económico y las condiciones de bienestar en la entidad.

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3: Bienvenidos, bienvenidas. Arrancamos en nuestra segunda hora, ¿verdad? Para algunos, a lo mejor van a decir, Checo, pues es la primera, no se escuchaba la estación, ¿qué pasó? Pero a través de internet sí andábamos al merito 106.1, así que bienvenidos.

0: Hoy nomás, 4 de la tarde ya con 7 minutos, criaturillas del señor. Y llega el momento de disfrutar de Josie Queen, se llama Nuestro Secreto. Y mira por acá, Mónica Laurel dice, buenas tardes, Checo. Oye, ¿puedes mandar unas mini mañanitas con un taco de barbacoa y un pedazo de pastel para Patty Roblero Matamoros, que está cumpliendo años? Te escucha justamente la colonia Felipe Ángeles. Que sepa que la familia Laurel y la familia Morales la queremos mucho, mucho, mucho, muchísimo. Así que, criaturilla del señor, te vamos a mandar en esta tarde tus dos pesitos de mañanitas.
1: ¡Felicidades!
0: Te vamos a enviar también tu mordidita de pastel. Y que no falte ese rico y delicioso taquito de barbacoa. ¡Feliz cumpleaños, oye!

0: Buenas, buenas. ¿Cómo estamos, las criaturillas del Señor? Muy, pero muy, buenas tardes en este gran y poderoso martes, primero de septiembre. Oigan, arrancando el mes con la buena actitud de Radio Cristal Pachuca, de aquí hasta las 6 de la tarde, así que ya lo sabes, conéctate, manifiéstate, 771-718-4080. Oye, septiembre, bienvenido, pásale a Radio Cristal, por favor. Me encanta, me late chocolate. Y oigan, nosotros ya nos andamos poniendo en modo fiesta, fiesta patriótica, en modo verde, blanco y rojo, en modo Emiliano Zapata, Miguel Hidalgo y Costilla y toda la cosa. Y por eso ya tenemos la pregunta de esta gran y poderosa tarde, criaturilla del Señor. Oye, ¿un verdadero mexicano nunca rechaza? Cuéntanos, platícanos, ¿qué es aquello que un mexicano, pero un verdadero mexicano, nunca debe de rechazar? Dice por acá Lalito Flores, oye Checo, un verdadero mexicano no puede rechazar nunca los tacos al pastor y de suadero, más si son gratis. Uy, no, pues ¿quién le va a decir que no a unos taquitos, oigan? Ya si de plano dice que no es porque ni siquiera es mexicano de seguro. ¡Que le hagan la prueba de ADN! Oigan, por acá dice Tomás Checo, un mexicano no rechaza jamás un taco, ¿eh? Mira justamente lo que decía Lalito. Por acá dice Perlito, ya Checo, un verdadero mexicano nunca va a rechazar un buen taco de chicharrón con guacamole, y menos si son de las tortillas hechas a mano. ¡Qué rico, qué chavocho, qué delichocho! Saludos también para Ave. Dice, oye, pensé que era el radio de mi auto que no tenía señal. No, pero ya regresamos. Aquí andamos. ¿Nos extrañaron? Porque nosotros a ustedes sí los extrañamos demasiado, ¿eh? ¿Quién anda por acá? Hola, Cari.
1: Hola, Chequito. Muy buenas tardes.
0: Buenas
1: tardes. Qué
0: bueno
1: que ya regresaron al aire. Un buen mexicano no podría rechazar. Bueno, como yo, buena mexicana, no rechazaría yo una chevecha.
0: Ándale. Una chevechita rica, chavochi, delichocha. A las 4 de la tarde con 13 minutos. Yo soy Checolalde. Bienvenidos. Y cuéntanos, ¿un verdadero mexicano jamás rechazaría?
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Ya son las 4 de la tarde con 19 minutos, criaturillas del Señor. Oigan, por acá anda mi buen Horacio. Dice, buenas tardes, un mexicano... Pero un buen mexicano nunca rechaza un buen pozole. Excelente tarde, mi buen Horacio. Como siempre, muchas gracias por estar en sintonía. Juan Carlos el Conde, hoy lo pago caro. 419, más buena música. Quédate conmigo hasta las 6 de la tarde.

Oigan, las 4 de la tarde ya con 22 minutos llega la música nueva, música fresca de Anakin Larios. Se llama Perdóname, que por cierto, oigan, no sé si se dieron cuenta, pero Anakin Larios ya ingresó a la lista más importante de México y América Latina en la cadena de Radio Cristal, ¿eh?

0: están? Las 4 de la tarde ya con 26 minutos en este gran y poderoso martes 1 de septiembre, criaturillas del Señor. Completa la frase, un verdadero mexicano nunca rechaza. Yo creo que Don George diría, un verdadero mexicano nunca rechaza un buen cafecito del estado de Oaxaca, de su amigo. Nada más que no me decir dónde queda porque si no, nos va a tener que pagar la publicidad. Pero es que el mexicano es cafetero, ¿eh? O sea, el mexicano es cafetero por excelencia. Por acá anda mi buen Andrés Velázquez, dice Checo, yo creo que un buen mexicano nunca debe rechazar una buena salsa de cualquier chile. Así, con eso te digo todo. Por acá mi buen Israel, buenas, buenas.
1: Pues como Checo, lo que no puede rechazar un buen mexicano, cuando le destapa una cerveza a un compa, la tiene que tomar uno.
0: Ay, ay, ay, mira tú.
1: Un saludo por Tulipanes por Soriana.
0: Oye, qué forzados, ¿eh? No, bueno.
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0: 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Dice por acá mi buen Sammy Torre, Checo, una chevechita no podemos rechazar jamás. Por acá también anda la terminación 2932. También dice que una chevechita bien fría. Rosita Ríos, hola, hola.
3: Hola, Chequito, buenas tardes.
0: Buenas pues, mira, tardes.
3: Contándote aquí que andaba yo ya de malas porque presté mi radio y nomás no daba la estación, me lo descompusieron, no sé qué le movieron, pero andaba yo brava porque no podía escucharte, Chequito. Pero ya lo arreglé. Así que no sé si haya sido falla técnica por la lluvia o la persona que se le presté mi bocina me la descompuso. Saludos a todos, bonita tarde.
0: Oigan, le voy a decir algo a Rosita, ¿estamos de acuerdo? Rosita, te tengo que decir algo porque si no voy a sentir feo toda la tarde. Voy a estar pensando, Rosita pensó que la persona a la que le prestó su radio o su grabadora o lo que tenga, se la descompuso. Y no me va a sentir bien conmigo, mi Rosita Ríos. Aviso parroquial para ti. Te tengo que contar un chismecito, ¿verdad? Es que haz de cuenta que nosotros tuvimos una falla técnica acá en cabina. Y entonces la estación duró como... ¿qué más o menos, muchachos? Como 2 horas, yo creo, así. O sea, tú le dabas así, al 106.1 y escuchaba... la canción del mosquito. Ándale, era una canción del mosquito que duró 2 horas. No era que nos salimos del aire, no. Era la canción del mosquito. Entonces, era por eso, mi queridísima Rosita. Por si le dijiste cosas feas a la persona que le prestaste tu radio, dile que te arrepientes. Porque ya le te dijo el Checo Alalde que no era tu radio, sino era Cristal como tal. Dice por acá, magos, buen y bendecida tarde, mi buen Chequito, ánimo y que viva México. Recibamos septiembre con fe, con gratitud, con esperanza y si Dios nos lo permite, vamos, caminemos de su mano que nos guía y nos ama, que así sea, pues de como debe de ser. Y bueno, te mando un fuerte abrazo, cuídate mucho, gracias, magos. Dice, lo que no rechazaría un buen mexicano sería una tortillita de comal con una salsita, un plato de frijoles de la olla, un café y un rico y delicioso pan. No, pues también si me presentas ese menú, aunque no sea mexicano, con muchísimo gusto te lo acepto, mi queridísima magos. Vámonos a la pausa. 4:30 p.m.
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0: Las 4 de la tarde, ya con 32 minutos, es Paco Barrón y su Norteños Clan.

Hoy nomás llega ni más ni menos que la música de Juan Gabriel y Marco Antonio Solís. Esto se llama Se me olvidó otra vez. Ay, ay, ay. Por acá anda mi buen Lalo, dice Checo. Lo que un buen mexicano no rechazaría jamás sería un buen jarro de pulque. Uy, uy, uy. ¿Curadito qué? 4 de la tarde ya con 38 minutos. Sí, el 8 es el mes de cristal en estos momentos porque estamos en nuestro octavo aniversario y lo queremos festejar contigo como se debe.

0: 19 minutos nos separan ya de las 5 de la tarde, criaturillas del Señor. Muchísimas gracias a todos los que siguen conectando. 771-718-4080. Mira, por acá anda Sammy. Sammy, buenas, buenas.
1: Hola, Checo, maradero mexicano. No rechazaría unas chilitas bien frías y bien heladas.
0: Ah, mira,
1: claro,
0: tú.
1: Claro que sí.
0: Oigan, ya me di cuenta que nomás andan pensando en el vicio, ¿eh? Ya les dije en la mañana, los voy a anexar. José, buenas tardes.
2: Checo, sobrino, un mexicano nunca desprecia una charanda.
0: Ira. Ay, ay, ay. Y más 10 de Michoacán, ¿quién anda de este lado? Juanjo, dice, un mexicano nunca rechazaría un buen pulque. Ándale tú. Angelita dice, oye Checo, buenas tardes antes que nada, un buen mexicano no debe de rechazar un buen tequila, ok, melate, chocolate. ¿Quién anda por acá? Buenas, buenas.
3: Amigo Checo, que vaya que ya dio la señal, sería un mexicano no rechaza el picante. Que pases bonita tarde, que Dios te bendiga.
0: Gracias, Danae, dice por acá, hola, soy José Ángel, y un buen mexicano no rechaza un buen pozolito. Mi queridísima Jus dice, uy, Checo, mira, ella casi trae el antídoto que todo mexicano jamás rechazaría. Y es esa bebida que viene en una botella transparente con etiqueta roja. ¡Qué nombre! Los mexicanos la quieren andar bebiendo a todas horas del día, ¿eh? ¡Ay, mexicano! Dice María, oye, un buen mexicano no rechazaría una buena salsa, unos tacos, un buen pozole, unas tostadas de tinga, o por qué no, unas tostadas de pata. ¡Ay! Unas tostadas de patita, ¿eh? ¡Qué rico, qué chavocho, qué delichocho! ¡Angelito, buenas tardes!
4: Checo, muy buenas tardes.
0: ¿Qué onda?
4: Buenas tardes.
0: ¿Cómo
4: muchas,
0: estás?
4: Muchas felicidades por este octavo aniversario. Y no engañes a la gente, Checo, no la engañes, por favor.
0: ¿Por qué?
4: Tú no eres así.
0: ¿De qué?
4: Mejor diles que se salieron de la radio mientras se fueron a festejar el octavo aniversario. Y no digas que fue la señal. Por
0: no.
4: Favor, Checo, ahí te encargo.
0: Oye.
4: Y un mexicano nunca desprecia un buen tequila.
0: ¿Sabes cuál es el problema, Angelito? 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Ah. No, ya me dijeron que no puedo decir. Son las 4 de la tarde, 44 minutos, en este martes 1 de septiembre.
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0: Ya son las 4:46.

10 minutos, serán las 5 de la tarde, familia. Oigan, es música de Mike Towers, se llama Una Más, en este gran y poderoso martes, segundo día de la semana y primer día del mes de septiembre.

0: 7 minutos nos separan ya de las grandes y poderosas 5 de la tarde, criaturillas del Señor. Pero antes, por acá anda Wendy. Hola, Wendy.
1: Hola, hola.
0: Hola.
1: Un buen mexicano nunca le diría que no a una fiesta.
0: Ay, ay, ay. Y a la hora que le avisen, ¿eh? El mexicano tiene que estar preparado para lo que sea. Que si hay pachanga a las 2 de la mañana, pues vamos. No, no es cierto, es broma. Son las 4 de la tarde con 54 minutos. Despedimos esta segunda hora.

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0: 5 de la tarde, ya con 10 minutos, estamos iniciando nuestra última hora, criaturillas del Señor. Gracias infinitas a toda la gente que anda conectando con nosotros y que además anda participando en la pregunta del día de hoy. ¡Ay, papaya de Celaya! ¿Un verdadero mexicano nunca rechaza? Tú, como verdadero mexicano, ¿qué es eso que nunca, pero nunca rechazarías? Dice por acá Armando Velázquez. Oye, checo, un buen mexicano nunca rechaza una abuelita con pensión del bienestar. Ay, ese Armando. Ay, ese Armando, ¿qué vamos a hacer contigo? ¡Órale! ¡Latigazo! ¡Ay, ay, ay! Por acá anda Fernando Franco. Dice, buenas tardes, checo. Como que ha llovido por allá. No inventes, aquí en la Huasteca Hidalguense, muriéndome de calor. Que nomás no quiere llover. ¿Será porque aquí la gente se anda portando mal? Pues quién sabe, ¿eh? Pero ahorita, si quieres, ponemos a Tlaloc para que les caiga la lluvia por aquellos lados. Nada más que no te lo recomiendo, porque si no pregunta la gente de Cristal cómo nos ha ido cuando andamos ofreciéndole cosas a Tlaloc. Yo creo que un buen mexicano no rechazaría un buen trago de tequila de asoldado, solo con limón y sal. Isa Torres ya conecta con nosotros. Adela dice, checo, un buen mexicano no rechazaría algo gratis, regalado, de cortesía. O sea, pues, que no le cuesta. Ay, ay, ay, si yo les contara todo lo que se viene. Ay, ay, ay. Gratis, cortesía de regalo de Radio Cristal Pachuca. Porque estamos en nuestro aniversario número 8. Aniversario número 8. Y tendremos grandes sorpresas para ti, que eres parte importante de la familia de Radio Cristal. Ay, ay, ay. Felipe, ¿cómo estás?
1: Para ti. Hola, checo, ¿cómo estás? Muy buenas tardes.
0: Buenas tardes.
1: Un mexicano jamás rechazaría una amistad sincera y duradera.
0: Ándale.
1: Y duradera.
0: Bien, Felipe, bien. Saludos bien para mi queridísima Tere. Dice, hola, muy buenas tardes, amigo checo. Bendiciones. Un mexicano no rechazaría un pozole y después un refresco bien frío. Por acá Luis Armando Hernández. Dice, hola, checo, buenas tardes. Un mexicano no le dice que no a un buen plato de corteza de cerdo en salsa verde. Y luego con unas tortillitas de maíz recién saliditas del comal. ¿Qué más queremos? Por acá anda mi buen amigo Sergio Romero. Dice, checo, yo creo que un mexicano no anda rechazando unos tacos de la tequería, pero ya no. ¡Ay, tocayo! ¿Qué pasó con ese chiste, tocayo? ¿Qué vamos a hacer contigo? A ver, ¿quién anda por acá?
2: Hola, chiquito, buenas tardes. Soy mamá de Vale. Y lo que un mexicano no rechazaría es un tequila.
0: ¡Ándale tú! Un tequila, dos tequilas, tres tequilas. ¿Qué más da? Aquí el chiste es no andar rechazando, ¿verdad? Vámonos a la pausa.
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18 minutos, criaturillas del Señor. Vámonos con saludos bien especiales para mi buen Emanuel hasta Tulancingo, Hidalgo, a quien le mandamos un gran, gran abrazo. Por acá dice Ave, oye Checo, yo creo que un mexicano nunca rechazaría un café con pan. Y saludos a toda la familia Sánchez Nájera, que ya conecta con nosotros. Les mandamos un gran abrazo. Muchas gracias por estar en sintonía.

0: Oigan, son las 5 de la tarde, ya con 25 minutos, criaturillas del señor. ¡Ay, ay, ay! Ya andamos llegando casi que casi a la recta final, pero tengo más saludos en esta gran y poderosa tarde. Mira, por acá dice Angelita, oye, Checo, tienes toda la razón, ¿eh? No hay que rechazar, porque rechazar es una falta de educación. Así que todo lo que nos den, va para adentro. ¡Ay, ay, ay! ¡Carmen! Mi queridísima Carmen. Se te perdió la cadenita. Dice la Checo mexicano, no rechazaría unos frijolitos de la olla. Y más si están hechos en ollita de barro. Y unas tortillas recién preparadas. Uy, imagínate esos frijolitos con su quesito. Sus chilitos en vinagre. Unos nopalitos. ¡Ay, ay, ay! ¿Para qué queremos más, verdad? Dice por acá Betty, hola, buenas tardes. Un mexicano nunca rechaza una invitación de familia y de amigos. Juanita dice la buenas, buenas. Yo creo que sería un cafecito y una cervecita. ¿Cómo la ven? Dice por acá, Anónimo, un verdadero mexicano nunca rechazaría una docena de sopes. Pues depende de cuál tipo de sope, ¿verdad? Ah, no, pero el otro es sape, sí, cierto. Perdón, perdón, me dejé llevar, hombre. Ay, Diosito santo, de veras. A ver, mi buen Alex.
1: Un mexicano nunca rechazaría una banquetera.
0: Ay, ay, ay. Era nomás, ¿eh? Una banquetera. ¿A poco la vamos a rechazar?
2: ¿Qué?
0: Pues no, producción.
3: ¡Ándale, Gladys!
0: Aquí no andamos rechazando. Solamente los apes sí, Israel. Los apes sí hay que rechazarlos. El mariachi loco quiere bailar. El mariachi loco quiere bailar. Vámonos a la pausa. 5 de la tarde ya con 27 minutos.
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Oigan, ya son las 5 de la tarde con 40 minutos y mandamos saludos para Angelito y para Fercho, que ya andan correteando la chuleta. Y saludos también para la purificadora San José, que tengan una muy excelente tarde. Gracias por estar en sintonía. Les mandamos un gran abrazo.

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0: las 5 de la tarde con 49 minutos, criaturillas del señor. Oigan, saludos para el buen fantasma. Dice, oye, Checo, algo que no podemos rechazar como buenos mexicanos sería una chevechita. Por acá anda mi buen Álvaro.
1: Aquí andamos, Checo. Andy, aquí andamos,
0: ¿eh? ¡Eso!
1: Rodando y contaminando.
0: ¡Era nomás!
1: Hasta con Toño y Moño, la 123.
0: ¡Ay, ay, ay!
1: Checo, te deberías de quedar otra hora más. Una hora sin programación. Ay, no. Estás para abajo, Checo.
0: No, no, pues ya para qué. No, ahorita viene mi queridísima Ana Pau, criaturillas del señor. Son las 5 de la tarde con 50 minutos. Ya regreso para despedirme.

0: Las 5 de la tarde, ya con 52 minutos, criaturillas del Señor. Pues bueno, ya estamos despidiéndonos, ya nos estamos desconectando en este gran y poderoso martes, segundo día de la semana y primer día del mes de septiembre. Mira por acá anda Vane, dice buenas tardes, Checo. ¿Cómo estamos? Bien, Vane. Dice, oye, ¿le puedes mandar un saludo a mis bebés? Ya vienen cansaditos, pero me esperan hasta que salgo de la oficina. ¡Ay! Les mandamos un gran abrazo, criaturillas del Señor. Oigan, y qué bonito que acompañen a su mami. Por acá anda mi buen Felipe. ¡Hola!
1: Buenas, hola, buenas. Mi Checo, muy buenas tardes.
0: ¿Qué onda?
1: El tío Pipe comenta.
0: A ver, cuéntanos,
1: mira,
0: Pipe.
1: Mira, yo creo que lo que un buen mexicano nunca rechazaría sería un taquito de carne asada.
0: ¡Uy!
1: Y una salsita de chinicuiles, Checo.
0: Ay,
1: esas
0: ay,
1: de
0: ay.
1: Molcajete. Y un buen pulque, en xoma o en jarro.
0: Mira nomás, ¿eh?
1: Y el que la rechace, pues no es mexicano, así de plano. ¿Va?
0: Va que va, mi buen Felipe. Te mandamos un gran abrazo. Saludos también para Perlita. Muchísimas gracias por conectar con nosotros, criaturilla del Señor. Y bueno, mira, antes ya casi de despedirnos, tengo por acá un servicio social. La señora Eva dice: buenas tardes, Checo. Quisiera pedirte un favor. Si puedes compartir al aire que la persona que encontró la cartera de mi amigo al nombre del doctor Juan Antonio Ortiz González, que la extravió el día de ayer en la tarde. Pues bueno, pedimos por favor que regresen la cartera, las credenciales, ya que son de mucha importancia para él, llevarlas al domicilio que trae el INE. Y bueno, espero nos puedan apoyar. ¡Ay, ay, ay! Oigan, pues yo creo que lo más conveniente sería que nos pasaran un número de celular para si alguien se la encontró. Pues ahora sí que ya sea que vengan por ellas o algo por el estilo, ¿no? Esperemos, pues también no esté en malas manos y que pueda regresar con sus dueños. Soy Checo Alalde, de esta manera nosotros nos despedimos, nos desconectamos. Muchísimas gracias, como siempre, por el honor de su compañía. Si usted y Dios lo permite, mañana tenemos una cita desde las 6 de la mañana y hasta las 9 de la mañana, después de 3 a 6 de la tarde. Ya viene mi queridísima Ana Pau para acompañarte con todo el flow y con todo el power desde las 6 y hasta las 9 de la noche. Y después llega mi queridísima Ale Ortega de 9 a 12 de la noche, ¿va? Recuerden, estamos en el mes de septiembre y no es un septiembre cualquiera, es el mes de aniversario del 106.1. Octavo aniversario, así que queremos que tú seas parte de este gran, gran festejo. Queremos pastel, pastel, pastel. Hasta la mañana. Bye, bye.
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13: Hola, ¿cómo está? Les saluda Alejandra Cruz y esta es la información que tiene que conocer. Durante su segundo informe de gobierno, la presidenta Claudia Sheinbaum aseguró que la economía mexicana está estable y avanzando, con récord en inversión extranjera directa en el primer semestre de 2026, baja en la inflación por incentivos en combustibles y una disminución del 12% en el precio de los artículos de la canasta básica.
14: Récord en inversión extranjera directa en el primer semestre de 2026, alcanzando los 35 mil millones de dólares. Este monto representa un crecimiento del 12% comparado con el mismo periodo del 2024. En el segundo trimestre, el PIB de México tuvo un crecimiento de 1.4% respecto al primer semestre y de 1.9% respecto al segundo trimestre de 2025.
13: Las remesas a México sumaron 36.349 millones de dólares en los primeros 7 meses de 2026, un crecimiento de 3.1% frente al mismo periodo del año pasado, lo que representa 1.099 millones de dólares más, informó el Banco de México. Solo en junio, el país captó 5.500 millones de dólares, un avance anual de 3%. A partir del 10 de septiembre, el IMSS habilitará la tarjeta de identificación patronal digital, que se tramitará en línea desde el buzón del instituto y con la firma electrónica del SAT. Esta tarjeta acredita a las personas que el patrón autoriza para hacer trámites ante el instituto y sustituirá la versión física, con folio y candados de seguridad. Además, ya no será necesario acudir a la subdelegación por cada registro y cada tarjeta podrá incluir hasta 3 personas autorizadas. En Kiev, el jefe de seguridad alimentaria, Anatoly Katerenchuk, recomendó a la población almacenar agua y alimentos básicos para al menos una semana ante posibles afectaciones al suministro por los ataques rusos a centros de distribución de supermercados, aunque aseguró que por ahora no hay escasez y pidió no hacer acopio para un mes o más.
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